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2: Las 6:03.
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0: Las 6, 12 minutos. 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

0: Las 6, 21 minutos.
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0: Las
1: 6:45.
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0: Las 9, 12 minutos.
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0: Las 9:23 minutos.
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0: las 9:40.
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0: Las 9:58 minutos.
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Hola, hola, ¿qué tal? ¿Cómo están? Muy buenas noches, buenas noches, buenas noches. Dios les bendiga grandemente. Bienvenidos a esta nueva emisión de su programa Espada y Armadura, llevando las buenas nuevas de Dios, listos y preparados para un sábado más, para platicar de la palabra de Dios, esperando que estos 60 minutos de programa sean de su completo agrado y siempre recordándoles de que el programa Espada y Armadura se transmite a través de Radio Centro 96.3 para la zona central. Radio Centro es del grupo Corpocentro. Nos transmite desde Siguatepeque, desde la ciudad del Altiplano. Así que saludos a todos los hermanos en Cristo y a todos los amigos y amigas que nos escuchan a través de Radio Centro del Grupo Corpocentro. Y también, pues, a quienes no, hasta donde no llegan las ondas radiales de Corpocentro, pues estamos a través del TikTok Live de Carlos Martínez Cepeda, del Facebook y del YouTube de Carlos Martínez Cepeda para llevar esta palabra, esta noche de sábado, tratando de edificar nuestras vidas y como siempre se los digo y yo les insisto, no miren al que predica, no miran al que predica, pónganle atención a la palabra, porque ¿qué es lo que nos edifica? ¿Qué es lo que nos va a hacer cambiar? Es la palabra. La palabra que viene de la fuente, la palabra que viene de Dios. Así que vamos a orar esta noche para poner este tema, esta enseñanza en manos de nuestro Padre Celestial. Señor bendito, Padre bueno y maravilloso, venimos delante de ti a honrarte esta noche para que seas tú el que nos guíe, el que nos lleve por el camino correcto, Señor. Por favor, sé tú el que hable esta noche, Señor. Sé tú el que nos edifique, el que nos limpie, el que nos restaure. Y que la palabra de esta noche, Señor, caiga en tierra fértil. Que esa semilla se multiplique al 100 por 1. Y que con la gracia tuya y con tu infinita misericordia, la palabra de esta noche nos limpie, nos libere, nos restaure y nos acerque más y más a ti, Señor. En el nombre de tu Hijo Jesús. Amén y amén. Dios ha puesto en mi corazón una enseñanza, una prédica esta noche que yo les pido, abran sus oídos, pongan mucha atención, porque estoy seguro que todos vamos a salir edificados de esta palabra. Es algo que lo vivimos. Que lo vivimos y que muchas veces no nos damos cuenta. Que lo llevamos y que muchas veces no nos damos cuenta. Así que les invito para que estemos prestos y atentos a esta palabra. Y lo más importante, que la palabra sea de bendición. Si usted, mi querido amigo, mi querida amiga, mi hermano, mi hermana en Cristo, es de los que toma nota, bueno. El título de esta noche, de la enseñanza de esta noche, que nuestro Padre, bueno, en su infinita misericordia, ha puesto en nuestro corazón es atados, atados, atados, de la palabra atadura, del verbo atar. ¿Qué significa atado? Para referirse a un conjunto, claro, no estoy hablando del atado de dulce, ¿verdad? Un atado de dulce para los que somos del occidente del país es dos panelas de dulce que van en un solo envoltorio. Eso es un atado en el occidente del país o de los que conocen de esta azúcar antigua, ¿no? Esta azúcar criolla, no procesada o no tan procesada. Atado para referirse es para referirse a un conjunto de cosas sujetas, amarradas juntas con cuerdas o lazos. Es un conjunto de cosas. Por ejemplo, un poco de leños, ¿no? Usted los conjunta y los amarra.
¿Cuántos tienen un grupo de bolígrafos o de lápices de colores, ¿no? Y le pone una liga, un hule y los ata, ¿verdad? Y los deja juntos. Ok. Ese es el significado terrenal. El significado terrenal. ¿Qué significa la palabra tar en hebreo? Fíjense bien. En hebreo, atar es asar. Así se dice, asar. Pero no, no asar de asar carne, es asar con S y con una flequita en la A. Sujetar, encadenar o prisionero. Fíjense, atar en hebreo es sujetar, encadenar o prisionero. Ahora vamos a la palabra atar en griego. En griego la palabra atar es deo. ¿Y qué significa? Ligar, encadenar o poner bajo restricción. Tanto en sentido literal como figurado. Atención a esto. Atención a esta parte. Este es el significado que más me llama a mí y me llama poderosamente la atención. Dice poner bajo restricción. Ligar, encadenar, poner bajo restricción. Dice tanto en sentido literal como en sentido figurado. Literal es que usted encadene a alguien, que usted amarre a alguien. Pero dice también esa última frase que me llama la atención. Dice, también en sentido figurado. Y vamos a hablar de esas ataduras. De esas ataduras que no las vemos a simple vista, pero que las llevamos. ¿Cuántos estamos atados y a qué? ¿A qué estamos atados? Reflexione, piénselo. ¿A algo bueno? ¿A algo malo? Podemos estar atados a algo bueno, como también podemos estar atados a algo malo. Atados al amor, al trabajo, a la disciplina, al estudio, a las redes sociales, a las drogas, al alcohol, a la pornografía, al adulterio, a la mentira, como a la avaricia. ¿A cuántas cosas podemos estar atados? ¿Para bien o para mal? Usted me dirá, ¿estar atado es malo? No, es dependiendo desde la óptica en que se nos dé esa atadura. Y es lo que vamos a estudiar esta noche, lo que vamos a tratar de aprender esta noche. A descubrir a qué estamos atados. ¿A qué está atado usted? Y a qué estoy atado yo para que Dios esta noche haga la obra, haga el milagro. Eso es lo que vamos a buscar esta noche. Respuestas, salida, soluciones. ¿Bajo qué? Bajo la bendición de Dios. No confundamos responsabilidad con estar atados. Fíjese bien. No confundamos responsabilidad con estar atados. Si yo me siento a gusto en mi trabajo y disfruto de lo que hago, no hay atadura. Si yo estoy con amor, por amor con mi esposa, estamos atados por amor y no por obligación. Detengámonos aquí por un momentito. Detengámonos aquí por un momentito. Usted está con su esposa, con su esposo, por amor. Entonces, ahí hay una atadura, ¿no? Como lo dice Génesis 2:24, dejará el hombre a su madre, a su padre, se unirá a su mujer y será una sola carne. Están atados los dos, por amor. Y ese amor, esa atadura es bueno. Si usted su trabajo lo disfruta, lo llena, lo estimula, va con agrado a trabajar, es una atadura buena. Pero ¿cuántos se levantan en la mañana otra vez a ese trabajo? Hoy porque tengo obligaciones, porque tengo que pagar el recibo de la luz, del agua, porque tengo que mantener a mi familia. Pero es en ese trabajo no estoy a gusto. Fíjense bien, dos tipos de ataduras ahí.
Dos tipos de ataduras. El problema es cuando la atadura te somete y te lleva a hacer cosas en contra de tu voluntad o en contra de las buenas y sanas costumbres. Es decir, que hay ataduras que te pueden esclavizar. Es decir, que hay ataduras que te pueden llevar a hacer cosas malas, hacer cosas fuera de la buena moral, de la buena conducta. Y ya vamos a ir conociendo poco a poco esto en lo que nos estamos sumergiendo. Y hablemos de ejemplo, ¿no? Un apostador está atado a las apuestas, no piensa, no medita que aquella atadura está destruyendo su economía, a su familia y a todo lo que está en su entorno. Un ejemplo sencillo, un apostador dice, es que él es, lamentablemente dicen, él es un apostador compulsivo. Una vez que comienza a apostar no se puede detener. Y alguien así pone en riesgo toda su economía, la de su familia, todas sus pertenencias, porque está atado a las apuestas. Vaya reflexionando, vaya pensando, comience a viajar en su mente. ¿A qué está atado usted esta noche? Para que Dios obre, para que Dios haga el milagro. Ahora, ¿cómo llega a esa atadura? ¿Cómo esta persona se convirtió en apostador? ¿Cómo esta persona cayó en la garra de las apuestas? Tuvo que haber una primera vez, ¿no? Tuvo que haber una primera vez que apostó. ¿Cómo llegan las ataduras a nuestras vidas? La respuesta es sencilla. A través de la tentación. De esa primera vez donde le permitiste a tu cuerpo experimentar el pecado sin medir las consecuencias en tu vida. Y que Satanás, a través del pecado, lo único que busca es atraerte, someterte, ser su esclavo, para luego destruirte por completo y que pierdas tu plan de salvación que con amor te ha dado. ¿Cómo llega todo? A través de la tentación. ¿Cómo pudo haber llegado esa tentación al apostador? Es para divertirte un rato. Solo va a ser esta ocasión. ¿Y qué tal es tu día de suerte? ¿Y qué tal si tu vida cambia por esta apuesta que vas a hacer? Jamás pensó que se iba a ser adicto a las apuestas. Jamás pensó que todo el dinerito que llegara a sus manos lo iba a terminar llevando a una apuesta. Usted dirá, Carlos, y eso existe, sí. Yo conozco casos de personas que han perdido muchas cosas materiales. Parece duro lo que les voy a decir, pero yo he conocido casos de hombres que apuestan a sus esposas. Que apuestan su carro, su casa. Que apuestan hasta su masculinidad. Tema duro ese de las apuestas. Pero todo como llega, con una primera vez, es cuando la tentación llega y toca nuestra puerta. Cuando la tentación llega y quiere seducirnos. Y es ahí donde debemos de tener el cuidado del caso. Esa primera vez que la tentación nos quiere seducir, para que esa tentación convertirla ¿en qué? En pecado. Y ese pecado
¿Qué es lo que busca? Esclavizarnos. Esclavizarnos, eso es lo que busca el pecado. Esclavizarnos. Y una vez que el pecado te hace esclavo, ¿qué busca? Destruirte. ¿Y cuál es el objetivo final? Matarte. Para que pierdas, como lo decíamos, tu plan de salvación, que es el regalo más hermoso que Dios nos puede dar en nuestra vida. Vamos a ir a una historia donde, se los digo, está detallada la palabra atadura, a lo que estamos atados. Es una historia donde se nos detalla paso a paso cómo la atadura puede ir llegando a nuestras vidas y qué es lo que debemos de ir haciendo. Vamos a ir al libro de Daniel. Libro de Daniel en el Antiguo Testamento, capítulo 3, versos del 3 al 6. Daniel, capítulo 3, versos de 3 al 6. Fueron pues reunidos los sátrapas, magistrados, capitanes, oidores, tesoreros, consejeros, jueces y todos los gobernadores de las provincias a la dedicación de la estatua que el rey Nabucodonosor había levantado. Y estaban en pie delante de la estatua que había levantado el rey Nabucodonosor. Y el pregonero anunciaba en altavoz: mándase a vosotros, oh pueblos, naciones y lenguas, que al oír el son de la bocina, de la flauta, del tamboril, del arpa, del salterio, de la zampoña y de todo instrumento de música, os postréis y adoréis la estatua de oro que el rey Nabucodonosor ha levantado. Y atención lo que dice el verso 6. Y cualquiera que no se postre y adore, inmediatamente será echado dentro de un horno de fuego ardiente. ¿En qué resumimos esto? La tentación. ¿Cómo llega la tentación? ¿Qué es lo primero que la tentación comienza a seducir en nuestros vidas? Nuestros sentidos. Especialmente el sentido de la vista. Así llega la tentación. Llega a seducir tus sentidos. A orillarte para que le abras la puerta al pecado, ya sea por medio de la emotividad, el miedo o porque los otros lo hacen y te hacen creer que es normal. ¿Sí? ¿Cuánta tentación te la presenta? ¿Cuánta tentación te la presenta? Como que es algo normal, que no te va a hacer daño. ¿Cuánta tentación te la presentan así? ¿Quieren que les diga algunas frases? Anotaba algunas frases hoy. Solo tómate una. Una no hace daño. Estás entre amigos. Este no sabe lo que es bueno. Frases así, ¿verdad? Nadie se dará cuenta. Solo es una vez. Si es normal, hombre. Tomémonos un par, hombre, y no hace daño. Oíme, hombre, si esa mujer te está haciendo ojito. Nadie se va a dar cuenta, aquí nadie va a contar. Planteándote, seduciéndote, tentándote, ¿para que caigas en qué? En la atadura. ¿Cuántos ahora son alcohólicos, atados al alcoholismo por una primera cerveza que se toma? ¿Cuántos están atados al tabaquismo por un primer cigarrillo que se llevaron a la boca? ¿Cuántos están atados a la pornografía por una imagen sensual, erótica que vieron?
¿Cuántos están atados a la mentira, a la avaricia? Porque hubo una primera vez. ¿Qué dijeron? No, si solo va a ser una vez. Yo me recuerdo, 25 de mayo de 1992, la tentación llegó a mí. Y pusieron delante de mí una llave con cocaína en la punta. Relájese, mi bien. Se va a sentir bien. Y cometí el error de inhalar aquella primera porción de cocaína. Atado 13 años a una adicción a la droga. Por una primera vez. Porque dejé que la tentación me sedujera. Daniel 3:7. Por lo cual, al oír todos los pueblos el son de la bocina, de la flauta, del tamboril, del arpa, del salterio, de la zampoña y de todo instrumento de música, todos los pueblos, naciones y lenguas se postraron y adoraron la estatua de oro que el rey Nabucodonosor había levantado. Todos cayeron doblegados ante la tentación de aquella imagen, ¿verdad? Majestuosa del rey Nabucodonosor. La tentación logra seducirnos y el pecado comienza su objetivo y fíjense bien algo. Y entre más pecas, mayor es el número de ataduras que tenemos en todo comienza con una tentación. Ojo. Todo comenzó con una tentación. La tentación de que te tomaras una cerveza. La tentación de que te tomaras un trago de licor. La atadura del alcohol. Pero al calor de los tragos, te pudo llegar la tentación del adulterio. Y le abres la puerta al adulterio. Y llegas a tu casa y tienes que esconder los pecados y mientes. Y te llega la atadura de la mentira. Por una puerta de tentación que abriste, el mismo día le estás abriendo tres, cuatro puertas y te estás dejando poner tres, cuatro ataduras al mismo tiempo. Y tú, nadie se dio cuenta. La hice. Coroné, soy lo máximo, pero no sabes que estás atado al pecado. Estás atado al pecado y no te das cuenta. Por eso yo le digo: revísese. Esta noche es crucial. Revísese, analice, piense a qué puede estar atado. Para que Dios haga el milagro y nos libere esta noche. Avancemos. Daniel, capítulo 3, verso 12 al 14. Ojo aquí. Hay unos varones judíos, los cuales pusiste sobre los negocios de la provincia de Babilonia, Sadrach, Mesach y Abednego. Estos varones, oh rey, no te han respetado, no adoran tu Dios.

y te comienzan a acorralar. Que te arrinconan contra la pared y te quieren dejar sin opciones para que aceptes abrirle tu puerta a la tentación y se convierte en pecado. Te quieren plantear eso como lo más bello, como lo más bonito. Pero algo más. Cuando tú, escuche bien, te acorralan de esa forma, también te quieren hacer sentir mal. No, pero este no es del grupo. No. Este no anda con nosotros. Este parece papo. Y te quieren hacer sentir mal. Es más, quieren hacerte creer que porque no te llevas esa cerveza a la boca, que porque no le jalas al pito de marihuana, que porque no te echas la línea de cocaína, o porque no te acostás con esa mujer o con ese hombre, sos el malo de la película. Sos el villano. Atención a lo que estoy diciendo. No sé cuántos han vivido esa experiencia donde los disque amigos, donde la disque amiga, te quieren hacer sentir culpable, mal. No, veía que para qué lo trajeron. Vayan a conseguirle un vasito de leche mejor a este. ¿A cuánta mujer no le han dicho? Disculpen. ¿A cuánta mujer no le han dicho la siguiente frase? Y todavía sos virgen vos. ¿Y a vos qué te pasa, muchacha? Y quieren obligar a que a la amiga entregue la virginidad con alguien solo porque es guapo, por X o por Y razón. Y entregue el regalo más preciado que Dios le ha dado a una mujer, su virginidad. Y esa primera vez, esa primera tentación, ¿qué puede activar en esa mujer? Puede activar muchas ataduras. Puede hacer de aquella mujer una linfómana. Puede hacer de aquella mujer una mujer que rechace a los hombres. Puede hacer que sea una mujer que no vuelva a disfrutar su intimidad. Puede recibir un montón de ataduras por esa primera vez que se dejó enganchar por un grupo de amigas y amigos que le hicieron creer que ser virgen es algo que ya no es de moda, y mucho menos a su edad. ¿Se dan cuenta? ¿Qué dice 3:15? Capítulo siempre 3 de Daniel, el verso 15. Ahora pues, fíjense bien lo que viene a Nabucodonosor, ¿va? Los manda a llamar, Nabucodonosor se hace el bravo, el enojado, el maleado, porque ellos no adoraron su estatua. Usted viene hoy y les cambia el cassette. Quiere jugar la psicología, Nabucodonosor. Ahora pues, ¿estás dispuesto para que al oír el son de la bocina, de la flauta, del tamboril, del arpa, del salterio, de la zampoña y de todo instrumento de música os postres y adores la estatua que he hecho? Porque si no la adoráis, en la misma hora seréis echado en medio de un horno de fuego, ardiendo, y que Dios será que os libre de las mismas. Mira, hombre, te vamos a dar un chance más. Damos una oportunidad más, hombre. Relájate, hombre, ponete cómodo. Mira, ya vas a ver qué rico te voy a preparar este traguito. Para que lo disfrutes, ni lo vas a sentir, papá. Usted vos lo toma, lo ya tú. Fíjense bien cómo viene. Te tratan de seducir a las buenas. Después te tratan de seducir a las malas. Después quieren vender como que te están dando una nueva oportunidad para que te integres al grupo. Para que seas parte de ellos. Para que la pasen bien todos. Y ahí, ¿por qué no nos detenemos y usted no se pregunta cuál es el interés de estos que yo me lleve esa cerveza a la boca?

0: ¿Y cuál es el interés de estos para que yo les jale ese pito de marihuana? ¿Y cuál es el interés de estos que yo me acueste con ese hombre, con esa mujer? ¿Cuál es el interés de que yo mienta? ¿Por qué no les gusta que yo hago las cosas correctas? Ahí es donde muchas veces nos tenemos que detener a reflexionar, a ser sabios. A ser sabios. 11 años tenía yo. 11 años. Cuando cometí el error de llevarme mi primer cigarrillo a la boca. 11 años. Yo fui esclavo al tabaco, ¿cuántos años? Como 40 años creo que fui, por ahí aproximadamente. Tengo 7 años de no beber y 7 años de no fumar. En el 2017, Dios me arrebató del tabaquismo, del alcoholismo y del adulterio. Y yo intenté mil formas de dejar de fumar. Pero a los 11 años yo me até al tabaco. Óigame, no hay vicio más duro que el del tabaco. Usted termina de comer y uno no tiene que fumar. Usted está bebiendo y quiere estar fumando. Se siente tenso y tiene que llevarse el cigarrillo a la boca. Es una atadura, el tabaquismo es una atadura, pero durísima. Durísima. ¿Producto de qué? De que un grupo de amigos fumaban, me llevaba con ellos. Y fueron bien buena gente, me dijeron, te vamos a enseñar a fumar. Pero para que disfrutes tenés que hacer el golpe. ¿Y qué es el golpe? Te tenés que tragar el humo. Y es tan ignorante uno que después decir, yo puedo fumar, yo puedo hacer el golpe y puedo hacer burbujitas. Mas no sabía que estaba atado al tabaco y destruyendo mi organismo, por supuesto. Imagínense, un güero de 11 años fumando. Las artimañas de la tentación son tal para atarte al pecado que te insinúan, que te dan una nueva oportunidad, que te perdonan. Y así no llevarte a su castigo menosprecio. Es decir, no llevarte a tu castigo, a su castigo menosprecio. No, este ya que no sea del grupo, no, a este no lo vuelvan a invitar, no, a este no lo tomen en cuenta. Y te quieren marginar, dizque marginar, pero te están, en ese marginamiento te están haciendo un favor. Porque ellos mismos te están alejando de la tentación. Avancemos. Daniel 3, 16, 17. Fíjense bien. Sadrach, Mesach y Abdenego respondieron. Respondieron al rey Nabucodonosor diciendo: no es necesario que te respondamos sobre este tema. He aquí, nuestro Dios a quien servimos puede librarnos del horno de fuego ardiendo, y de tu mano, oh rey, nos librará. Ahí es donde usted tiene la opción. Miren, señores, muchas gracias que me hayan tomado en cuenta estar aquí con ustedes. Les agradezco su amistad, pero me voy. Ahí nos vemos otro día. Ah, qué vos. No, nos vemos otro día. Permiso. Usted da la vuelta y se va. Usted tiene la capacidad que cuando la tentación llegue, darse la vuelta e irse. Dice una frase, ¿verdad? Es mejor decir, aquí corrió y aquí murió. Si usted sabe que lo que tiene enfrente es la tentación y usted se quiere quedar platicando con la tentación, va a terminar cayendo en el pecado. Discúlpenme, vamos a ser francos. Si a usted le gusta determinado tipo de mujer, se topa con ese tipo de mujer, y usted insiste en querer seguir platicando con ella y que el número del teléfono y que esto y que lo otro y estarla halagando, usted mismo está preparando el terreno para que el pecado del adulterio llegue a su vida. La tentación llega. Si yo ya no bebo, ¿para qué voy a estar en una reunión donde están bebiendo? Por favor. Yo tengo un amigo que dice, no, a mí me invitan a una cena. Pues yo le digo, hey, aquí me invitaron a cenar. Yo no bebo, así que a mí denme mi comida. ¿Cómo? Permiso, dice. Adiós, no bebo. ¿Y qué está haciendo? Evitando la tentación. Y les cuento, él es una persona que tiene creo que más de 40 años de no beber. Fue alcohólico. ¿Para qué voy a andar acercándome al fuego si sé que me va a quemar? Ellos tres dijeron, ¿no? Repelemos aquí, ¿no? ¿Pero qué ocurrió? ¿Qué ocurrió? En ese momento se huye de la tentación. ¿Pero qué pasa cuando caes en la tentación? ¿Qué ocurre? Vamos al 19, 3, 19, 21. 3, capítulo 3 de Daniel, verso 19 al 21. Entonces, Nabucodonosor se llenó de ira y se demudó el aspecto de su rostro contra Sadrach, Mesac y Abednego. Y ordenó que el horno se calentara 7 veces más de lo acostumbrado. Y mandó a los hombres muy vigorosos que tenía en su ejército que atasen a Sadrach, Mesac y Abednego para echarlos en el horno de fuego ardiente. Entonces estos varones fueron atados con sus mantos, sus calzas, turbantes y vestidos, y fueron echados dentro del fuego ardiente. Y como la orden del rey era apremiante y lo habían calentado mucho, la llama del fuego mató a aquellos que habían lanzado a Sadrach, Mesac y Abednego. ¿Cuál es la palabra que resalta ahí? Atasen, verso 20, atados, verso 20. Los tres fueron atados y lanzados al horno. ¿Qué es el horno de fuego? Es la prueba. Es la prueba que nos toca vivir cuando dejamos que la tentación se convirtiera en pecado. Fíjense bien. ¿Por qué? Porque lamentablemente no todos escuchamos la voz de Dios. No todos escuchamos la voz de Dios. No todos decimos, esto que me están ofreciendo puede acabar con mi vida. No lo hacemos. ¿Y qué nos ocurre cuando le abrimos esas puertas a la tentación y se convierte en pecado? Vienen las pruebas, vienen los problemas, vienen los conflictos. Usted es un hombre casado y tiene intimidad con una mujer que no es su esposa. ¿Qué ocurre cuando eso se descubre? ¿Qué ocurre cuando en su casa descubren que usted consume algún tipo de droga? ¿Qué ocurre en su casa cuando se dan cuenta que el dinero que tiene que llevar para el alimento de su casa lo está gastando en apuestas? O que en bebidas alcohólicas. ¿Cuántos en este momento están viviendo un horno de fuego? ¿Cuántos en este momento no solo están atados al pecado, sino que están atados y viviendo un horno de fuego? Mis queridos amigos, amigas, hermanos, hermanas en Cristo, ¿cuántos en este momento están atados? No solo atados, no es que solo están atados al pecado. Están viviendo una prueba
1: Purísima.
0: ¿Cuántos? ¿Cuántos por esa atadura al pecado en este momento están viviendo un momento pero extremadamente doloroso en su familia, en su economía, en su trabajo, en su estudio, etcétera, etcétera, etcétera, etcétera? Y no pueden salir de ese horno de fuego. Sienten que ese horno los está devorando, que ese horno los está consumiendo. Porque el pecado nos tiene tan atados que el mismo pecado nos comienza a consumir. Yo no sé si ustedes conocen a alguien que sea adicto al crack, a la piedra. Esa droga consume a la persona. La consume. La adelgaza completamente. Esa droga es, discúlpenme, muchos se atreven a decir que el crack es más adictiva que la heroína. Imagínense. Imagínense el daño que hace esa droga en nuestro cuerpo. Una atadura de alguien que es adicto al crack. Exagerado. Por llevarse una pipa con una piedra a la boca, de nuevo, es capaz de cualquier cosa. Solo el que es adicto al crack sabe lo que experimenta con esa adicción. Es un horno. El alcohólico vive su horno, su atadura y su horno. El adúltero, el mentiroso, el apostador, el que pasa viendo pornografía. Son hornos. Me recuerdo, mi adicción a la droga. Yo vivía en unos hornos horribles. Laboral, con mi esposa, con mis círculos de amigos. Pruebas duras, difíciles. Pero los únicos responsables de vivir ese horno, disculpe, somos los que en determinado momento tuvimos el valor de dejarnos seducir de la tentación y que ésta se convirtiera en pecado. Lamentablemente. Daniel capítulo 3, verso 24 y 26. Pero está la misericordia de Dios, porque Dios es bueno y seguirá viendo bueno, y Dios nos ama. Entonces el rey Nabucodonosor se espantó y se levantó apresuradamente. Y dijo, fíjense bien, entonces el rey Nabucodonosor se espantó y se levantó apresuradamente y dijo a los de su consejo, ¿no echaron a tres varones atados dentro del fuego? Ellos respondieron al rey, ¿es verdad, oh rey? Y él dijo, he aquí yo veo cuatro varones sueltos. ¿Cómo nos decían los versos? Estaban atados. ¿Cómo los ve Nabucodonosor? Dice que los ve sueltos, que se pasean en medio del fuego sin sentir ningún daño, y el aspecto del cuarto es semejante a hijo de los dioses. Ay, ay, ay. Entonces Nabucodonosor se acercó a la puerta del horno de fuego ardiendo y dijo, Sadrach, Mesach, Abdenego, siervos de Dios Altísimo, salid y venid. Y entonces Sadrach, Mesach y Abednego salieron de en medio del fuego. ¿Qué es esto? La infinita misericordia de Dios. La infinita misericordia de Dios. Estamos atados al pecado, sometidos al pecado. Pero la luz de Dios llega a nuestra vida. Y usted está en medio del horno, en medio de la prueba, quemándose en el alcoholismo, en la drogadicción, en la prostitución, quemándose en medio de sus pecados. Y la infinita misericordia de Dios manda a sus ángeles, a sus arcángeles, a que lo desaten. Porque así es Dios. Tenemos un Dios de amor. Yo no sé esta noche a qué está atado usted, a qué está sometido. Dios esta noche lo quiere liberar. Dios esta noche lo quiere limpiar. Dios esta noche lo quiere sacar de ese horno donde usted se está calcinando. Donde usted siente que su vida ya no vale nada. Dios quiere liberarlo. Dios quiere sacarlo de ahí. Miren, miren hasta de lo que es capaz Dios. ¿Se recuerdan que Sadrach, Mesach y Abednego le dijeron a Nabucodonosor? No, discúlpeme, pero nosotros nos vamos a postrar ante esta. Nosotros tenemos un Dios que nos va a liberar. ¿En cuántas ocasiones, en medio de una borrachera, en medio de una de estar drogados, en medio del pecado, le hemos pedido a Dios que tenga misericordia? Yo lo hice. Yo se lo digo, yo lo hice. Yo le decía: Señor, yo ya no quiero salir de esto. Señor, yo ya no soporto esta vida que viene. Yo le decía: Señor, por favor, ayúdame. Y seguía. Y seguía. Yo salía de la iglesia, yo se los he contado, yo salía de la iglesia y a la vuelta de la iglesia encendí el cigarro. Le decía: Señor, quiero dejar este vicio. Y así como un día Dios cuidó a Sadrach, a Mesach y a Abednego y los cuidó adentro del horno. Miren, miren a lo que me lleva esto. Y usted dirá: ¿y cómo Dios me puede cuidar en medio del alcoholismo? En medio de la drogadicción. Y usted me puede decir: ¿y cómo Dios va a cuidar a ese bolome? ¿Cómo Dios va a cuidar a ese drogo? Yo no sé cuántos han experimentado estar en el pecado. Y en cuántas ocasiones Dios nos ha salvado de algo trágico. Yo se los he dicho. Una vez en medio ahí de una borrachera, drogado, un guardia de seguridad, se le fue un escopetazo. Aquí ando en la espalda el recuerdo, ¿eh? Un perdigón. ¿Y por qué ese perdigón no me cayó en la cara? ¿Por qué no perdí un ojo? O de repente pegarme en un lado que me pudo haber matado el perdigón. Dios obrando. Dios cuidándonos. Estamos en medio del horno de fuego. Y Dios, ahí está la misericordia de Dios cuidando. Ahora, y un límite, va. Dios también tiene su tiempo. Dios tiene su tiempo. Pero ¿qué ocurre cuando en medio de la tormenta, de la crisis, de esa atadura que tenemos, somos capaces de decirle: Dios, sácame de esto. Dios, sácame, yo ya no quiero estar apostando. Dios, yo ya no quiero serle infiel a mi esposa. Yo se lo digo. Yo sé, en muchas ocasiones. Se lo decía a Dios: Señor, por favor, yo ya no quiero darle mala vida a mi esposa. Señor, por favor, ayúdame. En silencio, muchas veces, se lo decía al Señor. Fíjense bien. Daniel 3:30. Ojo a este verso. Entonces el rey engrandeció a Sadrach, Mesach y Abednego en la provincia de Babilonia. Dice que Nabucodonosor los engrandeció. ¿Sabe qué significa eso? Que Dios honra al que lo honra. ¿Y usted cómo? Sí, Dios honra al que lo honra. Dios va a honrar a un bolito. Dios va a honrar a un drogadicto, a una prostituta, a un mentiroso, a un adúltero. Sí, ¿por qué no? Vamos a lo mismo, ¿a qué vino Jesús al mundo? A curar enfermos y pecadores, ¿no? Por favor. Dios tiene misericordia de nosotros, pero quiere que nosotros le digamos a Él, Señor, por favor, sácame de esto. Yo vuelvo y repito y le insisto a usted esta noche. ¿A qué está usted atado? ¿Está dispuesto esta noche que Dios consuma las ataduras de sus pecados? ¿Usted está dispuesto a decirle a Dios esta noche, Señor, ya no más ataduras a mi vida? Ya no más, Señor, rómpelas. Rompe esa atadura de adulterio. Rompa esa atadura de pornografía, de alcoholismo, de drogadicción, de tabaquismo, de apuestas, de mentiras. ¿Está dispuesto usted esta noche a decirle a Dios que rompe esa atadura? Porque yo sí le digo, hay un Dios verdadero, hay un Dios que existe. Hace 21 años yo estaba en medio de un horno que me consumía por mi adicción a la cocaína. En el mes de junio de hace 21 años yo me tenía que haber muerto por una sobredosis de cocaína. Yo estaba atado a la cocaína. Yo vivía para inhalar. Y en mis adentros yo sabía que me iba a morir. Y el día que me tocaba morir, ese mes de junio, un 21 de junio, entre el 19 y el 21 de junio, de hace 21 años, me desplomé. Estaba en un motel aquí en San Pedro Sula. Y comenzaron a sonar alabanzas. ¿En cuándo ha escuchado usted alabanzas en un motel? Los que conocen los moteles, díganme si van a poner alabanzas en un motel. Y Dios ese día me sacó de mi horno de fuego. Dios me sacó de mi horno de fuego. El día que me tocaba morir, las súplicas de mi esposa, de muchos hermanos de la iglesia, las escuchó Dios. Y mandó a sus ángeles a que mis ataduras fueran quemadas. Y mandó a un ángel en persona, mi gran amigo y hermano en Cristo, Rafael Mejía, director del proyecto, que era el director del proyecto Victoria aquí en San Pedro Sula, a sacarme de la habitación de ese motel casi muerto. Ahora hay momentos que hay que, discúlpenme, tomar decisiones. Y vamos a ir al libro de Mateo. Libro de Mateo, capítulo 16, verso 19. Y a ti te daré las llaves del reino, de los cielos, y todo lo que atares en la tierra será atado en el cielo. Y todo lo que desatares en la tierra será desatado en el cielo. ¿Qué nos está diciendo el Señor Jesús? Usted decide esta noche que quiere estar atado. ¿Usted quiere estar atado a la oscuridad o quiere estar atado a la luz? ¿Usted quiere estar atado a la amargura o quiere estar atado a la felicidad? ¿Usted quiere estar atado al pecado o quiere estar atado a su vida tranquila y normal? ¿Usted quiere estar atado a Satanás o quiere estar atado a Dios? Así de sencillo. Usted tiene la decisión esta noche en sus manos. A partir de esta noche, decidir a qué quiere estar atado usted. Le pregunto, ¿a qué quiere estar atado usted? quiere estar atado a su esposa por amor, porque la ama, porque la quiere, estar atados a sus hijos, porque son frutos de usted, y los ama. Pues esta es la noche. Esta es la noche para librar esa batalla, para estar atados a Dios. Fíjese bien, para estar atados a Dios, para estar atados a Dios en oración, para congregarnos en la iglesia, para ayunar, para hacer vigilia, para honrar a Dios. Y Dios nos va a honrar a nosotros. Dios va a hacer que cambiemos de vida. No importa lo que usted sea en este momento, Dios lo quiere desatar y sacarlo del horno de fuego. Así como lo escucha. Yo lo invito esta noche a que hagamos esa oración de fe. Que hagamos esa oración, porque esta noche las ataduras se queman. Esta noche en el nombre de Jesús las ataduras se queman. Esta noche en el nombre de Jesús salimos del horno de fuego. Porque la misericordia de Dios es grande. Esta noche no es una casualidad que este tema lo hayamos traído. Es porque Dios quiere obrar esta noche. Señor bendito, Padre celestial, para ti toda la honra y la gloria, Padre bueno. Aquí venimos delante de ti, Señor, esta noche, glorificando tu santo nombre. Venimos y nos postramos delante de ti, Señor. Porque ya no podemos más, Señor. Ya no podemos más con estas ataduras, Señor. Por eso te venimos a pedir perdón. Porque nosotros mismos, Señor, provocamos el ser atados. Por favor, Señor, ten misericordia de nuestras vidas. Y que esta noche, con tu unción, con tu poder, con tu infinita misericordia, Señor, esas ataduras sean consumidas por el fuego de tu unción. Por favor, Padre bueno, te pedimos, sácanos de ese horno de fuego llamado prueba. Sácanos de ese horno al que nosotros mismos nos metimos, porque nos dejamos seducir por la tentación y la tentación nos llevó al pecado. Perdónanos, Señor. Por favor, Padre bueno, te lo pido, te lo suplico. Comienza a obrar, Señor. Comienza a obrar sobre ese hombre, sobre esa mujer que esta noche nos escucha a través de la radio, nos ve a través de las redes sociales. Comienza a obrar, Señor. Esta noche el fuego de tu unción consume las ataduras. Limpia, libera, restaura y nos saca del horno de la prueba para poder comenzar a vivir esa vida en paz y atados a ti, mi Dios. Por favor, Señor, ya no permitas que volvamos atrás ni con los pensamientos.
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2: Muy buenos días, amables amigos oyentes. Bienvenidos al resumen semanal de noticias. Hoy es 27 de septiembre. Así que saludos, 27, no es el día de San Miguel, no, ¿verdad? Aquí están los avances informativos de su resumen semanal esta semana correspondiente a esta fecha. La Secretaría de Educación también promueve y ayuda con la situación relacionada con los cáncer, y este mes de octubre será el cáncer de mama. Y por otro lado, le están dando buena funcionalidad al ferribot, que a diario traslada un bus para que empalme de las comunidades de La Libertad hacia Cortés. Y por otro lado, trabajan en aspectos de seguridad y el escudo Honduras, o escudo América, en la cuestión que están manejando la Policía Nacional. Y por otro lado, sobre la situación de un accidente lamentable que ocurrió entre vecinos que se conducían a Meámbar y que fueron a dar al municipio de La Trinidad. Trágicamente, tres personas perdieron la vida. Y le aumentan de 70 a 105 lempiras al pago de Amajupen a nivel nacional. Esta es la propuesta. Estas y otras noticias en resumen aquí en esta semana. Hacemos la pausa comercial, pero no cambie la frecuencia. Luego seguimos con lo más importante de las noticias.
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2: Y ahora un segmento de noticias internacionales en su resumen de noticias.
3: Y en un vistazo de noticias internacionales, se ha reunido las Naciones Unidas y el líder palestino, el presidente del gobierno autónomo palestino, Mahmoud Abbas, se dirigió a la Asamblea de las Naciones Unidas por videoconferencia tras la negativa de la administración Trump de concederle nuevamente el visado de entrada. Instó a los líderes mundiales a exigir responsabilidades a Israel y a la implementación del estancado plan de alto al fuego de 20 puntos en la Gaza, y que todavía sigue en ascuas esta situación de violencia que viene ocurriendo. Y Trump recibe a Xi Jinping en la Casa Blanca para una histórica visita de Estado. Ambos subrayaron la importancia de las conversaciones sobre inteligencia artificial en su segunda cumbre del año, en momentos en que aumentan las preocupaciones por los riesgos de la inteligencia artificial. Se ha enfatizado que su desarrollo debe estar siempre bajo el control humano. También se espera que aborden el comercio de Taiwán y la guerra en Irán. La profunda desconfianza entre ambas partes podría dificultar avances significativos, según el análisis de algunos expertos. Y finalmente, el gobierno de Estados Unidos, a través de la Fiscalía del Distrito Sur de Nueva York, presentó su oposición al pedido de Cilia Flores, esposa de Nicolás Maduro y ex primera dama de Venezuela, de pasar a prisión domiciliaria bajo el argumento de que la detención presenta un riesgo extremo de fuga y un peligro para la comunidad. El memorándum presentado por los fiscales indica que Flores se enfrenta a una condena mínima de 40 años en caso de ser hallada culpable, lo que constituiría un incentivo de peso para que cualquiera huyera de la justicia, y especialmente fuerte por la edad de la acusada, quien tiene 69 años de edad. Esta es una visión de lo que ha ocurrido en el mundo.
2: Noticia del acontecer nacional, aquí en esta semana.
3: Y en las noticias hondureñas que le presentamos aquí en su resumen semanal de noticias, y es que con pilotos experimentados, un avión bimotor King Air y elemento de yoduro de plata, la empresa mexicana Starsum Renací prepara operación para estimular nubes en Honduras, para ver si se puede activar una frecuencia de lluvias que pueda pues mejorar las condiciones de cultivos, de la tenencia de agua en el país, según se ha establecido. Y por otro lado, La Dirección de Medicina Forense del Ministerio Público confirmó los resultados preliminares de la autopsia practicada a Alex Alfonso Maldonado, de 75 años, quien murió tras ser atacado por su perro Zeus, que revela el informe, entre algunos detalles. Los especialistas forenses, tras analizar los resultados, que incluyen pruebas de laboratorio, odontológicas y otros aspectos de investigación, determinan que la causa de muerte es de manera accidental, mordedura de perro, informó el Ministerio Público. En la escena se hallaron armas blancas, sin embargo, las autoridades confirmaron que realizaron una valoración a nivel óseo y determinaron que las lesiones no son compatibles con las armas blancas reducidas en el lugar. Maldonado Bonilla ya había recibido atención médica entre julio y agosto por mordeduras previas del animal, según informaron las autoridades. Se informó que debido a su avanzada edad presentaba una mayor vulnerabilidad ósea, lo que había sido un factor relevante en el daño ocasionado por la fuerza de las mordeduras. Se especulaba que no había muerto por las mordeduras, pero medicina forense lo está ratificando. Y mientras tanto, tenemos declaraciones de la licenciada Carla Flores Mejía, de la Secretaría de Educación, y es que hay diversos tipos de cáncer, y Emma Romero recoge todos los tipos de cáncer. La Secretaría de Educación ayuda en este afán. Sobre este tema, la licenciada Carla Flores Mejía, de la Secretaría de Educación.
4: Centros educativos, en las escuelas para padres, también se están dando capacitaciones sobre los signos y los síntomas de los diferentes tipos de cáncer, y este mes de octubre, pues, es el mes rosa, y apoyamos todas las actividades que con el Centro de Cáncer Emma Romero de Calleja se van a realizar.
5: ¿Eso reduce en aspectos económicos que se gestionan con los muchachos?
4: Claro que sí. Desde la filial del Centro de Cáncer de Cihuatepeque, con las contribuciones que se hacen a través de las diferentes recolectas de los centros educativos, esos fondos se depositan a la cuenta del Centro Emma Romero de Calleja, y con ello se remiten los pacientes que están padeciendo de cáncer de la ciudad de Cihuatepeque.
5: Hay que destacar, y sería muy bueno que usted nos indique cómo manejan los diferentes tipos de cáncer con estas actividades.
4: Bueno, cada mes se identifica un tipo de cáncer y se dan las charlas al interno de los centros educativos, se hacen en algunas páginas de las escuelas, también algunos panfletos, se transmite de esa forma de las redes sociales los signos y los síntomas para que la población pueda conocer cuáles son síntomas posibles de un cáncer y que puedan asistir con prontitud a un centro asistencial.
5: Nos da la impresión de que se sobresaltan dos, cáncer infantil y el cáncer de mujer.
4: Así es, se da mayor énfasis en el cáncer infantil, ¿verdad? Que se han hecho actividades de recolecta y que inclusive el Batallón de Ingenieros en este momento está haciendo algunas recolecciones, y el cáncer de mama.
3: Bien, parte de lo señalado por la licenciada Carla Flores y esta importante actividad de parte de la Secretaría de Educación en apoyo, en respaldo a la Liga Nacional de Cáncer, que este mes de octubre que viene enfrente le dedicarán el mes rosa. Y dos presuntos integrantes del Cartel del Diablo murieron durante un enfrentamiento con agentes policiales en una zona montañosa de Marale, Francisco Morazán, informó el ministro de Seguridad. Y es que fueron abatidos a impactos de bala durante un enfrentamiento en ese municipio. Se reporta que Marale, donde se reporta un enfrentamiento, y según datos de equipo en la zona, hay dos personas fallecidas que, según investigaciones, pudieran estar relacionadas al Cartel del Diablo. Por su parte, el ministro Gerson Velázquez señaló que este hecho forma parte de los resultados de la nueva estrategia de seguridad que se ha implementado en todo el país. La primicia es que se está desarrollando una operación en una de las montañas de Marale, al norte paciente con lloro, en la cual se identificó una célula perteneciente al cartel del diablo. Producto de la operación, dos criminales fueron abatidos y las autoridades continúan con la búsqueda de más miembros de esta estructura, ha confirmado el ministro de Seguridad, Gerson Velázquez. Y avanzamos. Sabe usted que acá en la zona cafetalera, entre La Libertad, Ojos de Agua, Lajas, llegan fácilmente al embalse Al Cajón. Pues del embalse Al Cajón está trabajando un ferribot que entiendo fue donado por Aldea Global. Y ahí suben hasta 3-4 vehículos, un bus, cerdos y todo lo que tengan que mover. Sobre este tema, el exalcalde de Santa Bárbara, miembro de Fundemun y de otras organizaciones, don Arnold David Sánchez.
6: Aquí es Pozo Zarco, entonces unimos Comayagua con Cortés a través de servicio de transporte diario. En el ferry pueden caber 4 pick-up, pueden caber 150 personas, hay un bus de Las Lajas que viaja todos los días a Santa Cruz de Jehová llevando sus pasajeros, y ese servicio realmente es trascendente para recuperar lo que el norte de Comayagua tenía antes del embalse del Cajón en esa ruta hacia Santa Cruz de Jehová y San Pedro Sula.
7: ¿Cuáles son las alcaldías que están manejando este proyecto?
6: El ferribote ya lo maneja directamente La Libertad y Santa Cruz de Jehová. Es un proyecto intermunicipal, ya propiedad, son dos ferribotes, donde la función principal es el transporte, pero también se dedica uno a tours turísticos, excursiones de algunos colegios, de profesionales, grupos de profesionales. Ayer justamente hubo un recorrido de la academia militar con más de 45 o 50 oficiales, estudiantes.
3: Bien, de manera que resulta interesante esta actividad en la zona del departamento de Comayagua con este ferribot que está funcionando adecuadamente. Y Nayib Bukele anunció nuevo lugar de descanso para los restos del general Francisco Morazán. Los restos del general Morazán fueron trasladados a un nuevo mausoleo construido en el centro histórico de San Salvador como parte de una ceremonia anunciada por el presidente. El nuevo recinto se encuentra en el Jardín Centroamérica, a un costado del Palacio Nacional, y fue construido con el propósito de brindar custodia permanente a los restos del prócer centroamericano. Según el anuncio oficial, el mausoleo estará abierto al público a partir del pasado jueves 24 de septiembre desde las 7 de la mañana con entrada gratuita. Hemos trasladado los restos de Francisco Morazán a un nuevo mausoleo construido especialmente para custodiarlo por siempre, informó Bukele. Francisco Morazán fue fusilado el 15 de septiembre de 1842 en San José de Costa Rica, tras ser derrotado en medio de los conflictos políticos y militares que atravesaba Centroamérica. Antes de su ejecución, Morazán manifestó su deseo de que sus restos fueran sepultados en El Salvador, aunque esta voluntad no quedó establecida en su testamento. Años después, las autoridades costarricenses autorizaron el traslado. Y mientras tanto, en las noticias que les proporcionamos, el comisionado Milton Obando de la policía sostiene una serie de reuniones y entra en vigencia estas disposiciones de tratar a las pandillas y otros afiliados como terroristas sobre las actividades policiales en la región central.
8: Que son las estrategias que nos permitirán poder seguir en la contención de la comisión de homicidios y otros delitos. Asimismo, estamos reunidos con miembros de las Fuerzas Armadas, esto para poder hacer las coordinaciones y poder establecer estrategias para poder darle cumplimiento a lo que es el plan de seguridad Escudo de Honduras, el cual pues se enmarca en lo que es el cumplimiento al decreto número 84 del año 2026, en donde se ha decretado como terroristas a la Mara MS, a la Pandilla 18 y al Cartel del Diablo.
5: Hay estrategias, porque no se habían estado reuniendo con los representantes de la Secretaría de Defensa.
8: Bueno, de hecho, ya habíamos tenido otras reuniones en el Batallón de Ingenieros, esto pues de forma inicial, preparándonos para que cuando se pusiera en marcha lo que es este plan, ya estuviéramos preparados para las coordinaciones para poder llegar a los barrios y colonias, aldeas y caseríos, en donde...
3: Bien, de manera que se está trabajando con este tema escudo por parte de la Policía Nacional y estas actividades que se ejecutan de manera coordinada. Incluso ya está trabajando el Batallón de Ingeniero en este tipo de temas. Y el cirujano ortopeda Guillermo Fonseca afirmó que autoridades de un país vecino se acercaron a él con el interés, luego de conocer a través de una entrevista su propuesta para construir el primer hospital de trauma en Honduras. Mientras su proyecto no ha encontrado respuesta favorable en los últimos gobiernos hondureños, el especialista dijo que ahora existe interés extranjero en evaluar la iniciativa y buscar una eventual colaboración. Por años, el cirujano ortopeda y traumatólogo ha mantenido un proyecto que considera una de sus principales metas profesionales: construir el primer hospital especializado en trauma del país. A propósito, vino el viceministro de Salud Pública, el de Finanzas y otros personajes se reunieron acá con la Dirección Regional de Salud, el alcalde de Siguatepeque y, por supuesto, el presidente de la Fundación Hospitalaria, el doctor José Antonio Baires Pinel, y están ratificando el interés de retomar el proyecto. Están hablando originalmente de una inversión que es de cerca de 57 millones de lempiras y que estarían habilitando a la vez el hospital con alguna medicina de emergencias. Y mientras tanto, sobre la lamentable situación que perecieron tres personas al cruzarse una quebrada o vado en el sector de Meámbar, y que los cadáveres fueron arrastrados hacia el municipio de La Trinidad. Enrique Cortés Acosta, relacionador público de los bomberos.
9: Tres personas perdieron la vida, esto debido a que cuando se transportaba en un vehículo tipo pick-up, intentaron cruzar un río que su creciente era bastante elevada, por lo cual el vehículo no pudo cruzar dicho río, y las personas lamentablemente fueron arrastradas por el río. Varias personas lograron salvarse, sin embargo, estas tres lamentablemente ya hasta esta hora fueron encontrados. El último, que fue un menor de edad, quien lamentablemente, como ya mencionaba anteriormente, perdió la vida debido al arrastre del río. Asimismo, se realizaron los trámites correspondientes con las autoridades competentes para poder realizar el respectivo levantamiento de los cuerpos sin vida.
5: ¿Tenemos el nombre de algunas de las personas fallecidas?
9: Hasta el momento no manejo el dato exacto del nombre de ellos, porque incluso falta el nombre del menor de edad que fue encontrado hace poco, pero sí se tiene información de que eran familiares los tres, y lamentablemente, como mencionaba anteriormente, perdieron la vida debido a esto, ¿verdad? Según relatos de las personas, ellos queriendo proteger un poco sus cuestiones materiales, sucedió este detalle.
5: ¿Sexo de las personas fallecidas?
9: Una persona adulta del sexo masculino, una persona adulta también del sexo femenino y un menor de edad del sexo.
3: Bien, lamentable la muerte de estas tres personas que iban en este vehículo pick-up y que de alguna manera se arriesga un conductor en no medir las consecuencias de lo terrible que es ya un agua desbordada, y que terminó desafortunadamente con tres personas. Otros, gracias a Dios, se salvaron al agarrar o al caer en del río. Pudieron caer en partes donde pudieron salir. y el cuerpo de bomberos en un incidente de servicio de ambulancia en Guaymaca informan paramédicos que realizaron transbordo a personal médico en donde realizaron la asistencia de un parto, entre otros, bastante sencilla esta información que nos cayó y que nosotros transmitimos alguna información. Tenemos declaraciones de la profesora Betty Castañeda, luego que la profesora Nora de Lagos dijera que se busca subirle a la mensualidad por parte de la Asociación de Maestros Jubilados. La profesora Betty reacciona que no es adecuado con la situación económica.
10: Por las últimas decisiones que ha tomado la Junta Central de Amajupen, aumentando a la cuota mensual de 60 lempiras a 105, significa que están aumentando 45 lempiras más a la cuota mensual.
11: Profe, pero ellos dicen que estarían habiendo algunos beneficios.
10: Eso es lo que a mí me llama la atención en una forma extraordinaria, porque escuché a la profesora Nora Mencía y es incongruente hasta donde ella se expresa cuando dice que el combustible está caro, que la situación económica del país, pero ella es miembro de la Junta Central de Amajupen y es miembro de la seccional 18 de Siguatepeque. ¿Cómo es eso que todo está caro a nivel del mundo y Honduras no es la excepción y están luchando por un incremento a la cuota de los jubilados y pensionados como más bien cuando nosotros estamos añorando que se nos mejoren los beneficios? No hay justificación, profesor.
11: Y no pueden darse beneficios como ellos los están señalando.
10: No.
3: Bien, vamos a la pausa comercial, pero luego venimos al cierre de las noticias aquí en esta semana.
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2: Y en efecto, hubo un parón en la Liga Profesional del país por las competencias o los partidos internacionales. Jugó Portugal, ¿verdad? Noruega, Dinamarca, Países Bajos, Alemania. Y hay definitivamente, y Honduras ya también probando con un nuevo técnico. Hoy les estamos apostando a los españoles y él está apostando también a los jugadores legionarios, a los que están jugando fuera del país. Qué interesante. A nombre de José Raúl Ponce Mesa, Denis Hernández, que Dios les bendiga. Nos escuchamos próximamente.
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5: 8 de la mañana, 31 minutos.
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7: Buenos días, compañeros en Alcohólicos Anónimos, personas no alcohólicas que los escuchan. Vamos a dar inicio a un programa radial más de Alcohólicos Anónimos el día de hoy, domingo. Este programa, verdad, que tenemos es muy especial, porque tenemos la reseña histórica del grupo Una Luz en el Porvenir. Para ello vamos a empezar, ¿verdad?, con lo que es el preámbulo de Alcohólicos Anónimos.
8: Preámbulo. Alcohólicos Anónimos es una comunidad de personas que comparten su mutua experiencia, fortaleza, esperanza, para resolver un problema común y ayudar a otros a recuperarse del alcoholismo. El único requisito para ser miembro de Alcohólicos Anónimos es el deseo de dejar la bebida. Para ser miembro de Alcohólicos Anónimos no se pagan honorarios ni cuotas, nos mantenemos con nuestras propias contribuciones. Alcohólicos Anónimos no está afiliada a ninguna secta, religión, partido político, organización o institución alguna. No desea intervenir en controversia, no respalda ni se opone a ninguna causa. Nuestro objetivo primordial es mantenernos sobrios y ayudar a otros alcohólicos a alcanzar el estado de sobriedad.
7: Así es, ese es el preámbulo de Alcohólicos Anónimos. Repito, el día de hoy tenemos un grupo que está de aniversario, que es el grupo Una Luz en el Porvenir, y tenemos aquí al compañero que nos va a dar la reseña histórica.
9: Buenos días a las personas que en esta mañana nos escuchan, a todas aquellas personas que tienen problemas, ¿verdad?, de alcoholismo, de drogadicción, de cualquier otro tipo de adicciones. Podemos decirles que nosotros tenemos ya un grupo de Alcohólicos Anónimos dentro de nuestra comunidad, que precisamente está celebrando ya el 1 de octubre sus 23 años de fundación. Así que esta mañana vamos a darle lectura a esa fecha, ¿verdad?, que donde fue, donde nació, ¿verdad?, nuestro querido grupo Una Luz en el Porvenir. Y aquí vamos a tener lo que es el acta de fundación, que dice: en la comunidad del Porvenir, al primer

0: Selvin M y Nectalí. Grupo Padrino Nuevo Amanecer de Siguatepeque y Manuel del Grupo Acción. Después de evaluar el punto 1, 2, 3 y 4, se procedió a seleccionar el nombre que llevará el grupo. Las propuestas fueron: Mi Primer Esfuerzo, Grupo Porvenir, Grupo una Luz en el Porvenir, con 11 votos. El siguiente nombre, Un Nuevo Porvenir, con 8 votos. Y el siguiente, Nuevo Porvenir, saliendo escogido el nombre Una Luz en el Porvenir, con 11 puntos. Seguidamente se procedió a formar la Junta de Servicio, quedando de la siguiente manera: Coordinador Isidro, Secretario Ismael G, Tesorero Carlos C, RSG Melesio. Las sesiones de trabajo serán los jueves, las sesiones de estudio serán los martes, las visitas se harán los lunes. El lunes próximo se visitará el grupo Acción de Siguatepeque. La tribuna para esa fecha la abordaron los siguientes compañeros: el compañero Manuel G, Milton R, Rafael C, Fidel, compañero Fidel, 5, Félix D, 6, Francisco A, 7, Jorge P, 8, Freddy R, 9, Rigo, 10, Julio César R, 11, Francisco P y 12, Antonio M. La séptima para esa fecha fue de 110.5. La asistencia, Dios más 21 igual a 22. La sesión comenzó a las 7 p.m. y finalizó a las 9 p.m. Esa fue la reseña, compañeros y personas que nos escuchan esta mañana, de nuestro querido grupo Una Luz en el Porvenir.
1: Sí, esa es la reseña histórica de nuestro grupo. Parece poco, ¿verdad? Parece que ayer se inició y ya son 23 años que está este grupo celebrando. Ahorita el 1 de octubre tenemos la reseña histórica, que es el nacimiento del grupo, ¿verdad? Y seguidamente tenemos, ¿verdad?, reunión hacia el público. Pero parece que ayer pasó esto, y cómo es este programa de maravilloso, que a través de 24 horas se va lejos, así dice, ¿verdad?, los axiomas.
2: Sí, la verdad que el tiempo pasa bien rápido, ¿verdad? El tiempo pasa bien rápido, y como digo, la canción parece que fue ayer, porque imagínate, el grupo va a cumplir 23 años, ¿verdad? Y la verdad que pues, yo me recuerdo, llegué 2 años después de que fue iniciado, y pues no para creer, va, que alguien también, va, que anda tirado en la calle en el alcoholismo, pueda dejar de beber, porque a veces hasta uno mismo, va, no se la cree poder dejar de beber. Y hoy en día, va, podemos ver de que el programa sí funciona, pues el programa sí funciona. Miren que aquí andamos un compañero, va, que es de los demás de recién inicio, pues, porque apenas ya lleva su par de 24 horitas, va, pero aquí anda el compañero, va, también haciendo los cuerpos aquí en esta reunión, va, que tenemos para darle a conocer al público, va, de que el día, como decía, el día primero, va, tenemos nuestra reseña histórica para todos los compañeros, va, del Distrito 3 o los que los escuchan a nivel de Cuerpo Centro, va. Y también pues que el sábado tenemos nuestra reunión previa, va, y seguidamente pues nuestra pública en la noche, pues, va.
0: Fíjese que hay algo que a mí me llama la atención de esta reseña histórica del grupo. Precisamente me llama la atención ese buen compañero que precisamente anoche nos visitó, al compañero Antonio M, ¿verdad? ¿Cómo es posible, ¿verdad?, que ese poder superior, va, use a personas como instrumentos para que les nazca a ellos, ¿verdad?, poder formar un grupo de Alcohólicos Anónimos? Y eso yo recordaba ayer por la tarde, ¿verdad?

0: Este tipo de personas que en su momento llegaron a apoyarnos a nosotros como grupo. ¿Y cómo nace la idea de ese buen compañero? Aparte de eso, ¿verdad? Viene él con sus compromisos, con su trabajo, con sus propias necesidades, pero estuvo en el momento justo, en el momento preciso de llevar a varios compañeros esa noche, a varias personas que trabajaban en su empresa, ¿verdad? Y la motivación, ¿verdad?, que hubo, ¿verdad?, ese momento, porque para ese momento, según dice la reseña histórica del grupo, dice que llegaron 21 a esa reunión. En esa reunión se llevaron varias personas con problemas serios de alcoholismo. De esos compañeros, a través del tiempo, fue que se quedó el compañero Isidro, que precisamente hoy sesiona en un grupo de allá del Rosario, Comayagua, ¿verdad? Entonces, y seguidamente, pues yo tuve la oportunidad de haber llegado ahí, ¿verdad?, a ese grupo. Y ha sido de mucho beneficio, pues, porque a partir de ahí nace lo que es el apadrinamiento, ¿verdad?, del grupo Nuevo Amanecer de acá de Siguatepeque. Y a la vez también tenemos el apoyo de un buen compañero, que precisamente fue de gran ayuda, de gran apoyo para mi recuperación, que fue el compañero Manuel Obando, ¿verdad? Rabotín, que Dios goce, porque él ya partió, ¿verdad? Y yo también soy uno de los que se inicia, de los que tenía la oportunidad hasta el día de hoy de decirles que también soy parte del grupo, que no bebo. Y eso es parte, pues, del nacimiento de ese querido grupo, ¿va?
1: Sí, la verdad que, como usted decía, la gente de buena voluntad que se dio la oportunidad y nos dieron la oportunidad a nosotros también, pues, porque al haber abierto este grupo, La Luz en el Porvenir, en sí, pues, aparentemente muchas veces, pues, se podría decir que son pocos los alcohólicos recuperantes, ¿va? Pero son varias las familias en sí que están ahorrando, pues, ese calvario de un alcohólico, pues. Entonces, si nosotros los vamos simplemente solo a la persona que está recuperando, tal vez podemos decir que son pocos miembros. Pero si los vamos a las familias de los alcohólicos, es un montón de gente la que en realidad está durmiendo tranquila y está teniendo una vida más relajada, pues, porque ya el alcohólico ya no... E incluso, pues, muchas veces hasta los vecinos dejan de desvelarse, dejan de sufrir, porque el alcohólico arrasa parejo. Entonces, simplemente, ¿verdad?, algo que en sí va nosotros como alcohólicos hoy en día, lo podemos ver y lo podemos valorar en realidad, porque yo sé que los que hoy en día estamos recuperándolo dentro de Alcohólicos Anónimos, sabemos, pues, que esta oportunidad la pueden tener muchos, pero somos pocos los que en realidad tratamos de agarrarla y de mantenerla, pues, porque esto de Alcohólicos Anónimos no solo es dejar de beber hoy, va, sino es mantenernos sin beber, y esa es la jugada diaria, pues. Pero somos hombres de 24 horas. Y como dice el compañero, pues, agradeciéndole a estas personas de buena voluntad que se tomaron el tiempo de abrir este grupo, ¿va?, y de tenerlo abierto hasta que nosotros llegamos, ¿va? Y pues que el día de hoy, ¿va?, hay gente de poca 24 horas que es la que le está dando vida a este grupo, pues, y le sigue dando vida, porque son gente, cada miembro que llega a estos grupos son los que le siguen dando vida, porque como dice el mismo principio, la gente nueva que va llegando a Alcohólicos Anónimos es la sangre vital de Alcohólicos Anónimos. Entonces, como les decía al principio, esta gente que tiene pocas 24 horas son los que los van a dar fuerzas a nosotros y a mantener el grupo abierto.
2: Sí, este programa es tan maravilloso que es que todo, mira, estos compañeros, ¿verdad?, son iluminados por Dios, empezando por los cofundadores. Y el cofundador del grupo Una Luz en el Porvenir, porque dice el primer paso de Alcohólicos Anónimos que hubieron jóvenes, dice, que se libraron de 10 a 20 años de un auténtico infierno. Y recordad que cuando nosotros llegamos a este grupo, no llegamos desde esta edad, llegamos jóvenes, a través de este padrino que Dios le iluminó la mente para que hiciera un grupo en el Porvenir. Entonces ahí empezó a llevar el mensaje, y así llegó el compañero, él me pasa el mensaje a mí, y yo tengo poca edad, no soy un que diga que ya estoy anciano. Cuando yo llego a Alcohólicos Anónimos, llego de 22 años. ¿Ah? Llego de 22 años, empezó a transmitir este mensaje a otros jóvenes, fíjate. Empezamos, yo recuerdo que te acordaba que llegaron unos 15 jóvenes al grupo. Ya ellos se les pasó el mensaje. Algunos, ¿verdad?, tuvieron su oportunidad de estar su año, dos años, y bueno, la edad, pues. Pero uno de los jóvenes, vamos nosotros, que no sufrimos esos 15 a 20 años de un infierno. Otra, nuestra familia, decía el compañero, la familia de nosotros. No tuvo que sufrir, pues. Este programa abarca todo. ¿Y cuál es lo bonito de este programa? Que aquí cabe de todo, fíjate. ¿Ah? Aquí no se anda viendo si las religiones no se miran acá. El estatus económico no se mira, porque el estatus económico, cuando llego a este programa y miro a aquel montón de gente con estatus económico alto, y puchi, yo voy a llegar ahí, yo voy a estar ahí. Entonces, eso fue lo que más me agradó de este programa, compañero. Entonces, qué bonito, compañero.
0: Anoche precisamente estábamos compartiendo. Tuvimos una reunión muy especial anoche, ¿va? Y me llamó mucho la atención la reunión que tuvimos anoche, precisamente porque estaba el compañero Antonio, ¿va?, el cofundador del grupo ahí. Y también teníamos nosotros la oportunidad de tener a uno de los compañeros que en pocas palabras dio su propia reseña histórica de su vida actual, ya sin beber. Un compañero que lo tenemos hoy aquí y que también nos va a hablar de su llegada a Alcohólicos Anónimos, de sus años, los beneficios que ha recibido, ¿verdad? Tanto en su grupo familiar y a través de estructura. Y ese es el compañero, ¿verdad?, que hoy nos leía la reseña histórica. Y a mí, pues, me gustaría que él nos hablara de su propia reseña, de su historia también, ¿verdad?, aquí dentro de Alcohólicos Anónimos. Así que...
3: Sí, compañero, buenos días. Sí, yo soy un miembro más también de beneficiado de lo que es Alcohólicos Anónimos, ¿verdad? Para todos los que nos escuchan, los compañeros, y también los no alcohólicos y todos los que escuchan este programa, ¿verdad? Yo llevo en el 2018, en agosto del 2018, y... pues llego con la gran necesidad, ¿va?, de dejar de beber, porque uno es irresponsable en todas las áreas, ¿va? Entonces, uno quiere dejar de beber y no haya cómo, pero que bueno, ¿va?, que existía este grupo de Una Luz en el Porvenir, ¿va? Entonces, ahí yo llego, pues, en el 2018, y desde ahí, pues, mi vida, pues, ha cambiado bastante. Yo me he metido en lo que es el programa, va ahí en el distrito, visitando algunas veces con los compañeros de área, y eso a mí me ha ayudado en gran manera. Yo he dejado de beber en Alcohólicos Anónimos, y también me he dado cuenta, va, que en Alcohólicos Anónimos no solo es dejar de beber, no, ahí hay que practicar muchos cambios, porque la verdad es que uno llega con un montón de problemas, va, que tenemos, va, tantos que tenemos que resolver. En mi casa, pues, yo lo primero que de lo que yo gozo es en mi casa es de mi familia. Yo he recuperado mi familia, tengo una gran diferencia hoy con mi esposa, con mis hijos, va, ya no es lo mismo. Entonces, cuando yo platico con mi familia, pues, me dicen ellos de que ya se alegran, pues, porque el cambio que hemos hecho y que les llevamos para adelante, ellos se alegran, van a mis eventos cuando yo celebro, y ellos hablan más de lo bueno, va, que es Alcohólicos Anónimos, y de esto se trata, va, de que la familia de uno hable de un cambio que haya hecho uno, porque si no, la verdad es que no estaríamos haciendo nada, va, porque el dejar de ver es un simple hecho. Entonces, hay muchas cosas que hacer en Alcohólicos Anónimos. Yo me siento muy bien el día de hoy.
0: Mire que ese es parte de uno de los testimonios de un compañero que ya tiene sus 8 años, 8 años, ¿verdad?, de estar dentro de nuestra sociedad, dentro de nuestro grupo. Entonces, eso dice mucho, ¿verdad? Y han habido también otro tipo de compañeros que llegaron, jóvenes, Alcohólicos Anónimos, que se quedaron y no volvieron a beber. Entonces, también tenemos un compañero que tiene pocas 24 horas, pero que también nos va a regalar su pequeña experiencia, ¿verdad?, ya vivida aquí en Alcohólicos Anónimos. ¿verdad? Compañero.
4: Sí, compañero, buenos días. Pues yo soy un alcohólico MABA aquí en este proceso de recuperación. Aquí con la ayuda de ustedes, pues he podido medio salir adelante, pues porque yo, tiempo que viví en este problema que son que en el alcohólico, pues perdemos todo. Entonces, y ahora ya. Ya estoy agradecido con Dios porque me oyó lo que yo le pedí a Él para querer dejar de beber y con ayuda de los compañeros, pues aquí, ya que tenemos ese aniversario ya a la vuelta de la esquina, entonces, bueno, yo es primera vez que aquí vengo a hablar, pero creo que poco a poco se me va a ir quitando el miedo, entonces, creo que no, porque así empieza uno, pues, con miedo. Entonces, pero ya de poco a poco se le va quitando, porque yo ya tengo ya unas varias 24 horas y aquí con los demás compañeros, con los que no son alcohólicos y alcohólicos, pues por los que voy en este programa, porque yo sé que afuera de Ciguatepeque se oyen esto, porque yo más antes, cuando yo no era más pequeño, yo prendía la radio Centro Radial y oía eso, pero como yo todavía no era alcohólico, no le ponía atención, solo hoy va así un poquito, pero ahora sí ya le estoy poniendo atención esto, porque yo mi familia la recuperé. Yo mi familia la recuperé y con poco tiempo puede estar aquí, y yo ahora pues ando de la manera como hacer con mis hijos, y ellos están bien conmigo y yo con ellos. Eso es lo bueno, pues, de Alcohólicos Anónimos, y a veces nosotros la rechazamos por una cosa nada. Rechazamos las cosas, entonces sé que es primera vez que vengo aquí, pero si Dios lo permite, vamos a seguir adelante.
0: Muchas gracias, Pedrito. Muchas gracias por su experiencia, ¿verdad? Qué bien, porque él también es uno de los que está sacándole el provecho, ¿verdad? A estas 24 horas, ¿verdad? Sencillamente con eso de la admisión.
1: Sí, la verdad que es lo que le decía yo al principio. Alcohólicos Anónimos es eso, pues, una nueva forma de vivir, va, una nueva forma de vivir ya sin alcohol. Parte fundamental de todo el programa, ¿verdad? Es eso, una admisión de nuestro problema. Admitimos, dice, que somos impotentes ante el alcohol, como dice el primer paso. Esa admisión es uno de los primeros pasos que hay que dar para poder estar y poder disfrutar de esta vida de Alcohólicos Anónimos. Ya lo manifestaban los compañeros que tienen un poco más de tiempo, y también las personas que están con pocas 24 horas, que el beneficio que obtenemos cada uno de nosotros es propio. ¿Por qué? Porque lo tenemos en nuestros hogares. Ese es el beneficio, el poder vivir tranquilo, el ya no amanecer de goma, el ya no estar pensando de que hoy domingo, ¿dónde va a ir a quitar la goma? Se bebió el dinero de la comida. Son los pequeños beneficios que al final los van ayudando para que nosotros sigamos manteniéndonos dentro de esta bella sociedad de Alcohólicos Anónimos.
0: Así es, encantado, ¿verdad? Yo creo que también el compañero, ¿verdad?, que nos regale su propia experiencia, ¿verdad?, porque eso cuenta mucho para aquellos que nos están escuchando, ¿verdad?
2: Sí, este es un programa vital, hecho para los enfermos alcohólicos. De repente, ¿verdad?, no nos damos cuenta cuando andamos allá en la calle, compañeros, no nos damos cuenta de lo que adolecemos. Solo cuando llegamos a esta sociedad se los aclara y los dice que nosotros somos enfermos alcohólicos. En mi caso personal, aquí es donde yo vine a entender que yo tengo la enfermedad de alcoholismo. Pero gracias a este programa, gracias a estos compañeros de buena voluntad, lo hemos podido bajar. Resolver el problema que teníamos hasta el día de hoy, porque este programa no es para toda la vida, pero a través de 24 horas, así lo he agarrado yo desde mis inicios, ¿va? Como yo, mi experiencia, ¿verdad?, de 22 años llegó a este bendito programa, y me dio mucho resultado, bastante resultado, al ver, ¿va?, solo con cuando yo me levanto en la mañana y que no amanezco con esa terrible goma, ese ya solo ahí es ganancia. y a través del tiempo que tengo de estar en este programa, compañero, mirar, verdad, que llegan mis hijos y en la tarde, verdad, de su trabajo, a saludarme, pucha, todo es agradable. Tengo un hijo de 28 años, fíjate, que ese yo nunca lo he visto con una botella en la mano, más mucho menos con otra sustancia, va, porque el día de hoy los jóvenes, verdad, empiezan con una cerveza y terminan con otra sustancia. Entonces, pero a mí me dijo el padrino, verdad, cuando yo llego a esta sociedad, me dijo que esto era para toda la vida, ¿ah? Y que teníamos que mantener estas puertas abiertas, no para nuestros hijos, no hay que pensar en más allá, para tus nietos, tus tataranietos, me dijo. Y entonces es lo que estamos haciendo, manteniendo hasta el día de hoy ver el grupo Una Luz en el Porvenir.
0: Mire qué importante, ¿verdad? Porque el grupo hoy en día cuenta como con 15 miembros, ¿verdad? Como con 15 miembros, de las cuales hay compañeros ahí que tienen entre 8, otros que tienen 4, otros que tienen 5. Pero no es la base esa, ¿verdad? La base es que ellos encuentren la solución a este problema tan serio como es el alcoholismo, ¿verdad? Es algo que no es nada fácil, pero que tampoco es imposible. Ya escuchaban ustedes el testimonio del compañero Pedro, ¿va? Que tiene pocas 24 horas, pero que hoy está gozando también de su familia, ¿va?
5: Sí, la verdad es que, como le decía, o sea, es algo bonito, pues, Alcohólicos Anónimos, cuando logra a llegar a entender, pues, que en realidad, ¿va?, la vida le está cambiando al alcohólico. Sin, en sí, va, el de haber llegado a Alcohólicos Anónimos, tiene que ser, pues, una decisión propia también, el de poderse mantener, porque como les decía, va, el compañero mencionaba que ahorita tenemos 15 miembros en el grupo, va, y cualquiera podría decir, va, que lo que decíamos, que es poca membresía para los años que está cumpliendo, pero en sí el problema no es ese. Si en este grupo de Una Luz en el Porvenir, si todos los que llegaron se hubieran quedado, ya tendríamos que tener por lo menos el centro comunal alquilado para poder sesionar, porque han llegado un sinfín de compañeros. El problema es que algunos no beben, pero ya no asisten al grupo. O sea, esa es una de las cuestiones, que sí, ya no asisten al grupo. Entonces, y otros que no han regresado, va. Así, compañeros, que le vamos a dar lectura, va, ya para terminar, a los grupos de aquí del distrito 3, ¿verdad? Dice: directorio de grupos de Alcohólicos Anónimos de Siguatepeque. Grupo Amistad y Esperanza, barrio El Parnaso. Grupo Acción, barrio San Juan. El Gran Paso, barrio San Antonio. Unidos Venceremos, Las Colinas. Una Luz en el Porvenir, El Porvenir. La última esperanza, barrio El Carmen. Solución Milagrosa, Aldea El Socorro. Gracias a Dios, Aldea Agua Dulcita. Nuevo Sendero, Cerro Blanco. Milagro de San José, Las Pavas. Despertar en mi vida, Santa Rita de los Imposibles. Esperanza de Liberación, Las Lagunas. Nueva Unión, El Peñón, La Trinidad. Esos son los grupos, compañeros, del Distrito 3 de Siguatepeque.
0: Sí, queremos agradecer precisamente a todos aquellos grupos que en nuestros inicios nos apoyaron de una manera, va, que nos fortalecieron en ese inicio cuando nosotros lo necesitábamos. Yo recuerdo al grupo Amistad y Esperanza, al grupo Acción, al grupo Nuevo Amanecer y otros grupos más que se unieron en el inicio. Queremos invitarlos también, ¿verdad?, para la reseña histórica del grupo, que es el día jueves. Los estamos esperando a partir de las 6, ¿verdad?, en adelante.
2: Día jueves, compañeros en Alcohólicos Anónimos, será en la reseña histórica. Seguidamente tenemos el día sábado, que tenemos las previas. El sábado 3 de octubre tenemos la previa a partir de las 11 de la mañana. Lo esperamos en lo que es el grupo. Y en la tarde, ya para la noche, tenemos a partir de las 6 de la tarde lo que es la pública, para todo aquel que los quiera acompañar, hombres y mujeres y niños, en la pública. Y es todo, sin excepción. Alcohólicos Anónimos no mira quién, compañero.
0: Si tenemos temas especiales, tenemos dos temas muy especiales, ¿verdad?
2: Dos temas muy buenos especiales, ¿verdad?, que tenemos por parte del compañero. Y como este programa, ¿verdad?, es de hombres y mujeres, los temas también van dedicados también a las mujeres.
0: Así que agradecerles, ¿verdad?, a aquellas personas que se encuentran en diferentes partes de nuestro país, hasta ahí donde llegan estos potentes canales, ¿verdad? que nosotros estamos siempre trayendo este mensaje de que hay una solución a este problema serio como es el alcoholismo. Así que están invitados también para el próximo domingo a la misma hora. Muy buenos días.
6: 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Tengan un buen día. Dios les bendiga.
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Bien, en esta Eucaristía vamos a pedir al Señor por los lugares que están en conflicto o en guerra, para que con el diálogo se llegue a la paz. Estos conflictos están afectando a todo el mundo. Y bueno, pedimos al Señor que ojalá se encuentre una luz para terminar esas guerras. Y así también, bueno, sabemos que por estas condiciones va subiendo el combustible y la vida también más cara. Y bueno, hay que pedir al Señor.

Señor, que ilumine también a los gobernantes para buscar algunas alternativas. En el nombre del Padre, del Hijo y del Espíritu Santo, el Señor esté con ustedes. Para participar con fruto en estos sagrados misterios, reconozcamos nuestros pecados. Yo confieso ante Dios Todopoderoso y ante ustedes, hermanos, que he pecado mucho de pensamiento, palabra, obra y omisión, por mi culpa, por mi gran culpa. Por eso ruego a Santa María, siempre Virgen, a los ángeles y a los santos y a ustedes, hermanos, que intercedan por mí ante Dios nuestro Señor. Dios Todopoderoso, tenga misericordia de nosotros, perdone nuestros pecados y nos lleve a la vida eterna.

0: a su casa.
1: Por nuestro Señor Jesucristo, tu Hijo, que contigo vive y reina en la unidad del Espíritu Santo y es Dios por los siglos de los siglos.
2: La primera lectura del libro del profeta Ezequiel nos exhorta a examinar nuestro corazón respecto a la justicia de Dios, que solo desea y busca nuestra conversión. Escuchemos con atención.
3: Del libro del profeta Ezequiel. Esto dice el Señor: si ustedes dicen no es justo el proceder del Señor, escucha, casa de Israel, con que es injusto mi proceder, ¿no es más bien el proceder de ustedes el injusto? Cuando el justo se aparta de su justicia, comete la maldad y muere por la maldad que cometió. Cuando el pecador se arrepiente del mal que hizo y practica la rectitud y la justicia, él mismo salva su vida. Si recapacita y se aparta de los delitos cometidos, ciertamente vivirá y no morirá. Palabra de Dios.

Descúbrenos, Señor, tus caminos. Guíenos con la verdad de tu doctrina. Tú eres nuestro Dios y Salvador, y tenemos en ti nuestra esperanza.

Porque el Señor es recto y bondadoso, indica a los pecadores el sendero, guía por la senda recta a los humildes y descubre a los pobres sus caminos.

0: En la carta a los Filipenses, San Pablo nos pide como comunidad vivir en armonía con el prójimo y nos cita a Jesús, que siendo hijo de Dios se despojó de su divinidad por amor y tomó la forma de servidor de todos. Escuchemos esta segunda lectura.
1: De la carta del apóstol San Pablo a los Filipenses. Hermanos, si alguna fuerza tiene una advertencia en nombre de Cristo, si de algo sirve una exhortación nacida del amor, si nos une el mismo espíritu y si ustedes me profesan un afecto entrañable, llénenme de alegría, teniendo todos una misma manera de pensar, un mismo amor, una misma aspiraciones y una sola alma. Nada hagan por espíritu de rivalidad ni presunción, antes bien, por humildad, cada uno considérese a los demás como superiores a sí mismo y no busquen su propio interés, sino el del prójimo. Tengan los mismos sentimientos que tuvo Cristo Jesús. Cristo, siendo Dios, no consideró que debía aferrarse a las prerrogativas de su condición divina, sino que, por el contrario, se anonadó a sí mismo, tomando la condición de siervo, y se hizo semejante a los hombres. Así hecho, uno de ellos se humilló a sí mismo, y por obediencia aceptó incluso la muerte, y una muerte de cruz. Por eso Dios lo exaltó sobre todas las cosas, y le otorgó el nombre que está sobre todo nombre, para que al nombre de Jesús todos doblen rodilla, en el cielo, en la tierra y en los abismos, y todos reconozcan públicamente que Jesucristo es el Señor, para la gloria de Dios Padre. Palabra de Dios.
0: En el Santo Evangelio según San Mateo, Jesús nos presenta la parábola de los dos hijos enviados por su padre a trabajar en la viña. Esta parábola nos indica que el trabajo de la viña es la iglesia. Es hoy, o sea, nuestra conversión debe comenzar ya. Nos ponemos en pie para recibir esta buena nueva.

0: El Señor esté con ustedes. Del Santo Evangelio según San Mateo. En aquel tiempo, Jesús dijo a los sumos sacerdotes y a los ancianos del pueblo: ¿qué opinan de esto? Un hombre que tenía dos hijos fue a ver al primero y le ordenó: hijo, ve a trabajar hoy en la viña. Él le contestó: ya voy, señor, pero no fue. El padre se dirigió al segundo y le dijo lo mismo. Este le respondió: no quiero ir. Pero se arrepintió y fue. ¿Cuál de los dos hizo la voluntad del padre? Ellos le respondieron: el segundo. Entonces Jesús les dijo: yo les aseguro que los publicanos y las prostitutas se les han adelantado en el camino del reino de Dios, porque vino a ustedes Juan, predicó el camino de la justicia y no le creyeron. En cambio, los publicanos y las prostitutas sí le creyeron. Ustedes ni siquiera, después de haber visto, se han arrepentido ni han creído en él. Palabra del Señor.
1: Gloria a ti, Señor.
0: Pueden sentarse.

Y empezamos a decir, Dios es injusto. Y no es así. No es el proceder de ustedes. El injusto, dice el profeta. Por lo tanto, el profeta nos deja entender hoy que la responsabilidad es nuestra. Es decir, si nosotros queremos estar con Dios o estar en contra de Dios. Siempre nosotros, hermanos, andamos buscándole excusas a las cosas o queriendo culpar a otra persona. Y siempre somos así. Incluso muchas veces nosotros decimos, es que el diablo tiene la culpa, el diablo me tentó, el diablo, y andamos buscando la culpa y nosotros somos los verdaderos culpables. Somos nosotros los que no queremos entregar nuestra vida al Señor. Claro, el demonio nos tiene atados, el demonio nos tiene amarrados con el pecado, pero también es parte de nosotros el buscar la ayuda con Dios para que Dios suelte nuestras cadenas. Estaba recordando lo del 24 de septiembre que celebrábamos la Virgen de la Merced. Es la patrona de los cautivos, de los que están presos. Y cuando hablamos de cautivos, hablamos del que está amarrado con una cadena. Y entonces les decía en aquella ocasión a los hermanos, el jueves fue eso, les decía que pues nosotros debemos de ser así como esas gallinas, ¿verdad?, que no se dejan agarrar. Ustedes han visto esas gallinas cuando las quieren destazar para comérsela, quieren comer una sopa de gallina, pues hay que ir a buscar la gallina. ¿Y qué es lo que hace la gallina? Huye, corre, para que no la agarren. Pues así deberíamos de ser nosotros, ¿verdad? Porque nosotros, en vez de huir o de correr, lo que hacemos es como que vamos donde el demonio y ponemos la cabecita para que él nos amarre y nos tenga amarrados. Entonces, hermanos, qué importante es para nosotros el reconocer lo que dice el profeta Ezequiel, que aquel pecador que se arrepiente y cambia su vida se salva. Pues eso es lo que el Señor quiere, que nosotros nos arrepintamos y podamos estar con Él, salvarnos. Miren el Evangelio. Nos presenta dos hijos. A los dos se les pide que vayan a trabajar en la viña. El papá le dice al primero, ve a trabajar. Y le dice, sí, ya voy. Pero no fue. Le dijo al segundo, ve a trabajar, y le dijo, no quiero. Pero al final se arrepintió y fue. Y eso es lo que nosotros deberíamos de aprender, hermanos, porque cuántas veces nosotros decimos, no quiero, pero a la hora de la hora, allí están. Hermanos, yo recuerdo una vez cuando yo era cipote, tenía unos, 12 años, y mi mamá, recuerdo que me mandó a la pulpería a comprar algo para la cena. No recuerdo qué era. Yo le dije, no quiero ir. Y entonces, mi mamá, pues, no sé si se enojó o a saber, pues, se fue con mis hermanas y dijo, entonces, hacé la cena vos, me dijo, así. A 12 años yo. Pues me arrepentí en ese momento. No fui a hacer el mandado, pero sí hice la cena. Hice un huevo, no sé qué más hice, pero ya cuando llegaron ya tenía preparada la comida. Es decir, hermanos, qué importante es para nosotros el saber reconocer de que fallamos, de que decimos no, pero que también deberíamos de arrepentirnos y hacer las cosas. ¿Cuántas veces hay algunos que dicen, yo no quiero casarme, yo no quiero hacer tal cosa, yo no quiero ir a la misa? Pero a la hora de la hora se arrepiente y lo hace.

Algunos que dicen, sí, yo voy a ir a la misa y nunca viene. Sí, voy a ir a confesarme y nunca va a confesarme, a confesarse. Dice, el viernes voy a ir a confesar. Y llegó el viernes, no pude, el otro viernes voy a ir. Y así pasan todos los viernes y nunca va. Entonces, hermanos, es como buscar la conversión, el cambio de vida, el arrepentirnos para salir al encuentro con Dios. Pues pidámosle al Señor que nos conceda hoy esa gracia de ser obedientes. Eso es lo que el Señor nos pide. ¿Quién hizo la voluntad del Padre? Le dirán el segundo, el que fue a trabajar. Ese hizo la voluntad de su Padre, ese fue el que obedeció. Pues hermanos, también nosotros hemos de aprender a obedecer. Decía, voy a contarles una historia de obediencia. Bueno, ya sabemos la obediencia de Cristo, ¿verdad? Cristo fue obediente hasta la muerte y una muerte de cruz, ¿verdad? Entonces ahí, pues, tenemos el mejor ejemplo de obediencia. Pero estaba leyendo una anécdota de Santa Teresa de Ávila, donde ella le entró, dice ella, una santa envidia al ver a una de sus conocidas que hacía una gran penitencia, que estaba viviendo un gran sufrimiento, pero que ella lo estaba haciendo porque así lo quería. Y Santa Teresa empezó a sentir, yo también quiero hacer esa penitencia fuerte. Entonces le preguntó a su director espiritual o a su confesor, el cual le dijo que no hiciera la dicha penitencia. Y entonces ella quería incluso desobedecer a su confesor. Y si no le obedezco a mi director espiritual y hago la penitencia? Y entonces estaba en eso cuando en oración Dios le dijo que lo más importante aquí es la obediencia, ser obediente. ¿Ves lo que está haciendo tu amiga, tu conocida? ¿Ves el sufrimiento que está haciendo? Pero aquí lo que más vale para ti es la obediencia. Y es la obediencia, hermanos, que a nosotros nos toca. Imagínense ustedes que diga a alguien, Padre, mire que yo quiero levantarme a las 12 de la noche y estar en oración hasta las 6 de la mañana. Ah, está bien, ¿verdad? Qué bueno. Pero, ¿qué va a pasar? De 9 en adelante le va a pegar un sueño, se va a dormir, no va a hacer el almuerzo, va a descuidar la casa, o sea, peor le va a ir. Mejor uno le puede decir, mire, está bien, levántese que a las 5 de la mañana, haga una oración y de ahí se pone a hacer los quehaceres de la casa. Pero a veces nosotros queremos hacer grandes cosas y por eso, hermanos, es necesario comentárselas al director espiritual, para ver si eso que estamos o pretendemos hacer, realmente Dios lo quiere. Porque cuántas veces nosotros decimos, mira, yo voy a hacer un ayuno de 60 días, Padre. Voy a hacer un ayuno y no voy a comer nada y solo agua en 60 días. Imagínense ustedes. El director espiritual le va a decir cómo lo va a hacer, no como ellos quieren. Porque hay gente que dice que va a ayunar un día, pero ayunan ¿de qué? De 6 de la mañana a 2 de la tarde. Termina el ayuno y ahí así es, a comer y a comer. Es que así no es el ayuno. Entonces por eso es necesario comentar lo que uno quiere con el director espiritual, lo que uno quiere hacer, y de ahí ser obediente, pues. Si el director espiritual nos dice cómo hacerlo, pues obedecer, ¿verdad? Es la obediencia que nos debe caracterizar a nosotros. Ya San Pablo también lo dice en la segunda lectura, en la carta a los Filipenses que hemos escuchado hoy.
La humildad, San Pablo resalta mucho la humildad. Debemos de ser muy humildes, hermanos, para poder reconocer nuestros pecados y desde ahí también querer cambiar. Bueno, que nuestra Madre, la Virgen María, interceda por nosotros para que nos dejemos transformar siempre por el Señor. Nuestra Señora de Suyapa.

0: Creo en un solo Dios, Padre Todopoderoso, Creador del cielo y de la tierra, de todo lo visible y lo invisible. Creo en un solo Señor Jesucristo, Hijo único de Dios, nacido del Padre antes de todos los siglos, Dios de Dios, luz de luz, Dios verdadero de Dios verdadero, engendrado, no creado, de la misma naturaleza del Padre, por quien todo fue hecho, que por nosotros los hombres y por nuestra salvación bajó del cielo. Por obra del Espíritu Santo se encarnó de María la Virgen y se hizo hombre, y por nuestra causa fue crucificado en tiempo de Poncio Pilato. Padeció y fue sepultado, y resucitó al tercer día según las Escrituras, y al cielo, y está sentado a la derecha del Padre, y de nuevo vendrá con gloria para juzgar a vivos y muertos, y su reino no tendrá fin. Creo en el Espíritu Santo, Señor y Dador de vida, que procede del Padre y del Hijo, que con el Padre y el Hijo recibe una misma adoración y gloria, y que habló por los profetas. Creo en la Iglesia, que es una santa, católica y apostólica. Confieso que hay un solo bautismo para el perdón de los pecados. Espero la resurrección de los muertos y la vida del mundo futuro. Amén. Oremos a Dios Padre, su misericordia es eterna. Vamos a responder, escúchanos, Señor.
1: Por la Iglesia, para que toda ella sea una llamada permanente al mundo, para seguir el camino mejor, roguemos al Señor. Escúchanos, Señor. Por los responsables de la catequesis, para que sepan presentar el mensaje cristiano de modo que sea en verdad educación de la fe, llamada a la conversión, roguemos al Señor. Por los políticos responsables del área de la educación, por los profesionales de la enseñanza, de la educación integral de las personas, para que puedan cumplir su noble misión con dedicación plena y su trabajo de

Oren, hermanos, para que este sacrificio mío de ustedes sea agradable a Dios Padre Todopoderoso. Concédenos, Dios misericordioso, que nuestra ofrenda te sea aceptable y que por ella quede abierta para nosotros la fuente de toda bendición. Por Jesucristo nuestro Señor. El Señor esté con ustedes. Levantemos el corazón. Demos gracias al Señor nuestro Dios. En verdad es justo y necesario, es nuestro deber y salvación darte gracias siempre y en todo lugar, Señor Padre Santo, Dios Todopoderoso y Eterno, porque tu amor al mundo fue tan misericordioso que no solo nos enviaste como Redentor a tu propio Hijo, sino que lo quisiste en todo semejante a nosotros, menos en el pecado, para poder así amar en nosotros lo que en Él amabas. Y con su obediencia nos devolviste aquellos dones que por la desobediencia del pecado habíamos perdido. Por eso ahora nosotros, llenos de alegría, te aclamamos con los ángeles y los santos, diciendo:

Este es el Cordero de Dios que quita el pecado del mundo. Dichosos los invitados a la cena del Señor.

Oremos. Que este misterio celestial renueve, Señor, nuestro cuerpo y nuestro espíritu, para que seamos coherederos en la gloria de aquel cuya muerte al anunciarla la hemos compartido, el que vive y reina por los siglos de los siglos. Siéntense un momentito para los avisos. Bueno, hoy se hace la segunda colecta por los migrantes. Los hermanos de liturgia van a volver a pasar la bolsa, esperando siempre su generosidad. Esta colecta de los migrantes se entrega a nivel nacional para la pastoral de la movilidad humana. Ellos se encargan de atender a los retornados, a los migrantes que necesitan algún apoyo, pues para eso sirve la colecta. También se les recuerda a los grupos y movimientos traer la Libra del Amor a la oficina parroquial. El martes 29 de septiembre se invita a la misa de los Santos Arcángeles a las 5 de la tarde. El miércoles 30 de septiembre se va a realizar en Comayagua, en la catedral, a las 10 de la mañana, una misa por los migrantes e inmigrantes retornados. Los que quieran ir, es en la catedral el miércoles 30 a las 10 de la mañana. También el miércoles 30 haremos una procesión para finalizar el mes de la Biblia. Algunas parroquias lo están realizando hoy domingo. Nosotros lo hacemos el último día del mes, el 30 de septiembre, que se celebra el día de San Jerónimo. Entonces, la misa, bueno, tenemos una caminata, una procesión desde la bodega Girón a las 4 de la tarde, invitados todos. Habría que traer algunos textos, algunas pancartas con textos bíblicos. Igualmente, después de la procesión haremos una pequeña formación bíblica y terminamos con la misa. Después de la misa también tenemos la reunión del consejo parroquial el miércoles. El jueves 1 de octubre nos vamos a reunir con los asesores juveniles a las 10:30 de la mañana en el Salón Sagrada Familia. Las confesiones para este viernes son a las 9 de la mañana, la misa del Sagrado Corazón a las 3 de la tarde. El sábado 3 de octubre, la misa del Inmaculado Corazón de María a las 7 de la mañana y también la reunión con los delegados el sábado. Está a la venta la revista del mes de octubre, del mes de las misiones. Los hermanos de liturgia lo van a estar vendiendo después de la misa. Cuesta 45 lempiras, pero lo vamos a dar a 40, los que lo quieran comprar. También ahí está a la venta la Libra del Amor. Y no sé si todavía están los cursillistas que tienen bazar, pan de casa, torrejas, tamales, café y osmil.

0: Diego Alessandro.
1: Diego?
0: Alessandro.
1: Diego Alessandro, te sino Cristiano de la Cruz, que a la señal del cristiano te entrego a tus padres para que te eduquen en la fe y prontamente también te bauticen. Bien, nos ponemos de pie para la bendición. El Señor esté con ustedes. La bendición de Dios Todopoderoso, Padre, Hijo y Espíritu Santo, descienda sobre ustedes y permanezca para siempre. Pueden ir en paz.

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2: Buenos días, buenos días. Hoy es 27.
3: Se va septiembre.
2: Guayo. Ayer estaba sumando yo un pétalo más a mi existencia.
3: Usted.
2: Sí, hombre.
3: No, hombre.
2: Mire.
3: ¿Y cómo se siente?
2: No, uno se siente querido por la familia, por lo menos.
3: ¿Se siente más viejo?
2: Más anciano.
3: Más anciano. Ah, 50. ¿Te ha fijado? 50.
2: No, ¿te has fijado
3: el vos? Medio paquete, no.
2: No, más, hombre.
3: Más, güey.
2: ¿Te has fijado vos, Eduardo, que cuando vos estás pequeño y alguien tiene 20, decís que viejo, va?
3: Sí.
2: Y cuando vos tenés 20 y alguien tiene 40, que viejo.
3: Y uno va para allá. Uno va para allá, sí. Yo creo que uno tiene que darle gracias a Dios. Bueno, buenos días a todos.
2: Sí, sí, sí. Bendito Dios.
3: Uno tiene que darle gracias a Dios por un año que le regala, ¿verdad?
2: Sí.
3: Yo, mis cumpleaños siempre me gusta pasarlos desapercibidos porque a mí no me gusta. La verdad, siempre no me ha gustado que me estén. Ah, felicidades.
2: Pero es que vos no sos amable, güey.
3: No, yo soy muy.
2: No, ¿sabes qué significa amable? ¿Ah? Amable es dejarse amar. y la gente que tenés alrededor te quiere. Yo me siento muy querido por mis hijos, sobre todo por
3: no, claro, esposa, es que es lo más
2: por
3: importante.
2: Por la sangre de uno, ¿va?
3: Es que es lo importante que tu familia te quiera.
2: Pero tenés amigos que te aprecian también, amigas que te aprecian.
3: Algunos amigos, ¿va?
2: Sí, sí, sí. Hay gente que.
3: Y vos sabes que la palabra amigo encierra mucho.
2: Es una palabra profunda.
3: Sí. Porque amigos hay muchos.
2: Como decía un jodido amigo el perro.
3: Sí. Amigos dice. No, ¿cómo es la cosa? Amigos hay pocos, conocidos hay muchos.
2: Sí, pero.
3: Pues no, hombre, pero felicidades. Amistad, ¿y sí, el pastel?
2: Ya queremos de aquel.
3: No, es que no trae nada. Es que es más duro que el apellido.
2: El apellido Durón.
3: Durón. Como aquel que está en Comayagua, que es durísimo.
2: Oíme, guayo, ¿y te cayó a vos la alarma del 911?
3: Sí, cae, ¿ah? Se está cayendo. Sí.
2: Es que están haciendo un sistema de alerta, ¿va?
3: Más bien yo pensé que era algún tema.
2: Pero yo te digo una cosa, hay una aplicación en los teléfonos, vos que sos tecnológico,
3: uh-huh.
2: Que dicen que te puede advertir de un movimiento telúrico.
3: Exacto, yo pensé más o menos que uh-huh. eso estaban así, pero yo ando bien todavía, uh-huh. digo.
2: Son unas pruebas que están haciendo. Y acá en Siguatepeque hay cámara del 911 también, ¿verdad? Yo, en la carretera, creo.
3: Yo creo que hay, no sé si las del centro están conectadas al 911.
2: Pero sí, ¿a dónde estará el registro de la quién las mirará? ¿Va? Porque en la policía no he visto nada yo.
3: En Tegucigalpa creo que las miran directamente, sí, por fibra óptica.
2: Pero en Tegucigalpa han caído un montón de delincuentes, guayo, que le dan persecución por cámaras. Pero te cuento que ya día vinieron a asaltar un negocio aquí por el Genaro Muñoz. Y fueron identificados con las cámaras, eran de Tegucigalpa, y cayeron. Los capturaron, los fueron a capturar a Tegucigalpa por haber asaltado aquí en Siguatepeque.
3: O sea que cayeron en Tegucigalpa.
2: Sí, de manera que ojalá, ¿verdad? Y te cuento, Eduardo, que cómo van mutando los ladrones también. ¿Mm? Hay una gente que no parece ladrona, ¿va?
3: No, si es que son de cuello blanco.
2: Hay unas doñas que bien guapas, bien elegantes.
3: Y se meten por todo.
2: Y se meten hasta debajo del bloomer,
3: la
2: ropa.
3: Todos se meten ahí.
2: Qué terrible,
3: se ponen de esos calzones grandototes para meterse cualquier cosa ahí.
2: ¿Te has fijado vos que los chinos, cuántas tiendas de chinos hay en Siguatepeque?
3: Ni quiera, Dios, ¿en qué están haciendo?
2: Ahí en la 21, ¿en qué están haciendo una? Malamente he contado como 10 tiendas.
3: Y algunos le ponen mall.
2: Sí, va. Pero es que son grandes, guayo. Son grandísimas estas. Yo he ido a abrir las canastas, como decía mi papá, va. Ya me he ido a meter a 2 tiendas chinas. Esta que está aquí por el Panamericano. Aquí por la Plaza Cívica.
3: Que se llama Mall, no sé qué se llama ahí, ¿verdad?
2: Y hay una que está allá donde estaba Tienda Toledo. donde está una ferretería.
3: Sí.
2: Ahí,
3: sí.
2: Grandísima. Pero te están metiendo otros conceptos que uno tiene que irlos asimilando.
3: Dice, bueno, me estaba contando alguien por ahí que en la 21 están haciendo
2: unos grandes.
3: Están haciendo un grande que va a ser una distribuidora de cemento. No sé si será cierto, ¿ah?
2: ¿Puede ser?
3: Cemento chino.
2: Porque ya se está vendiendo el cemento chino.
3: Ah, entonces sí.
2: Y extrañamente ese cemento se vende más barato que el de Honduras.
3: Entonces sí, yo creo que sí. Entonces, estamos siendo invadidos por tiendas chinas en nuestro país. Recuerdo que hace algunos días también se anduvo haciendo inspección por parte de la Secretaría de Trabajo para ver si estaban en orden todas estas tiendas, pues.
2: Pero yo te voy a decir una cosa, güey, es que estos chinos se agarran bien.
3: ¿Verdad?
2: Imagínate vos que hace poco, vaya, a mí como no me importa decir las cosas.
3: ¿Se agarraron bien?
2: Ah, no, que hace poco llevaron una delegación incluso de Siguatepeque. ¿A dónde crees que estuvieron?
3: A China.
2: Ah, en China. De la Cámara de Comercio.
3: ¿De la alcaldía?
2: No, de la Cámara.
3: Ah.
2: Allá los llevaron, allá los estuvieron en China.
3: Con todos los muñequitos pagados. ¿Ah?
2: Ah, no, pero te cuento, y eso es lo que me gusta a mí, que te están vendiendo nuevos conceptos.
3: Sí, lo que pasa es que aquí quien da los permisos es la alcaldía, hay que recordar.
2: No, pero si va a captar recursos, y no hay forma de negarles tampoco, fíjate, Eduardo, digo yo.
3: No, bueno, sí, eso sí, ¿verdad?
2: Sí, porque
3: si están legalmente con la SAR, como decimos, con la DEI, que antes era DEI y ahora es SAR. Yo creo que tienen derecho también.
2: ¿Vos pues te acordás que hace muchos años hubo un movimiento de dueños de farmacias que no querían que entraran las farmacias esas nacionales?
3: Sí.
2: Yo recuerdo que en Otor el alcalde peleó con esa gente y no las dejaba entrar.
3: ¿Hasta que entraron?
2: Es que no puedes oponerte. Hay libertad de comercio. Ahora, que autoricen chiviadas, que autoricen programas de esa venta de brujería, si puede pararlo, ¿va?
3: Sí, pero ahora ya, eso era antes también, sí, que algunos dueños de medios también se oponían a eso, sí. Ya, pero ahora ya no.
2: Ahora, mira lo que te decía de los conceptos a propósito. Vos sabés que las cositas chinitas no duran, ¿va?
3: No, son chinitas.
2: Son chinitas. Pero te están vendiendo
3: Marca
2: un
3: Patito.
2: Concepto para el caso de fajas. Que ya no llevan hoyo.
3: Porque
2: como uno está gordito y cuando soca las bajas, se hace más grande el hoyo.
3: El agujero,
2: sí. Y se va abriendo el
3: agujero.
2: Se va abriendo la faja. Entonces ellos ya te venden una faja sin hoyo, sino que tiene un ajuste ahí.
3: Como dientito,
2: sí, exactamente. Yeah. Esos son nuevos conceptos que uno va aprendiendo.
3: Pero eso ya tiempos existe, sí, también, ¿verdad? Esas fajas.
2: Como
3: ¿sí?
2: las fajas militares, va.
3: Sí, sí, es correcto, sí. Sí, que no tienen nada, en la hebilla tienen unos dientitos que con eso se detiene.
2: Pues. Ahora, esos chinos sí tienen la cara de ser explotadores, de poner a trabajar ese montón de horas a la gente y no le pagan horas extras.
3: Dicen que son explotadores y tratan mal a la gente también.
2: Pero fíjate que yo conozco de un hondureño también, de una doña, ¿va? A mí yo no soy autorizado para decir estas cosas, pero esa doña tenía un montón de años de trabajar. Y corrió a la doña, y la doña ya se fue para la casa sin prestaciones y sin nada. Trabajaba más de 8 horas, era la que hacía, era la que vendía.
3: Hacía todo.
2: Sí, qué groserías también.
3: Como decían, hacía el tiro de esquina y metía el gol.
2: Qué terrible, ¿verdad? Aquí hay una explotación severa también.
3: Y esas son las cosas que debe de poner ojo el gobierno, pues. Uh-huh. Las secretarías de trabajo para eso están, pero dicen que están vendidas las secretarías de trabajo con las empresas, no sé.
2: ¿Será posible? Sí.
3: ¿Sí? Sí, porque cuando el empleado llega despedido a la secretaría de trabajo, ya le salen con una papada.
2: Ahora, eso puede hacer que sean personas y no la institución, porque la que vela por los derechos de las personas como empleados es la Secretaría de Educación, la Secretaría
3: de Trabajo.
2: Del Trabajo, el Ministerio,
3: ¿sí?,
2: del Trabajo.
3: ¿Sí?
2: Pero, hombre, las cosas que pasan. Y es que la autoridad ha perdido visión y control de muchísimas cosas, Eduardo. Yo recuerdo que hace muchos años llegaban a control de pesos y medidas. Ajá, y yo decía aquí, comentaba el otro día, antes de irnos a la pausa, comentaba que la balanza ya no la tienen enfrente de los pulperos, va.
3: No, la esconden.
2: La tienen, y ahí, ¿de qué te sirve que te vayan a medir la librita de arroz que andas comprando?
3: Sí, es mejor comprar la libra de arroz que deja que viene ya pesada.
2: Y también esa le falta su,
3: sí,
2: papadita.
3: Pero por lo menos no te roba el pulpero, sino que te roba quien lo distribuye.
2: Vamos a la pausa comercial.
3: Bueno, usted
2: luego
3: sabe.
2: Seguimos aquí en Cosas de mi Pueblo.
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2: Yo, toda la gente estaba hablando acerca de la muerte de este señor que lo mató Zeus, que lo mató el perro.
3: No, pero usted cree que lo mató el perro.
2: Sí, ya detectó ya emitió la
3: forense,
2: medicina forense, que dice que el hombre tenía 75 años. Ya lo había jodido este perro, hacía varias veces.
3: ¿Sí?
2: Había recibido asistencia médica y ya no tenía fuerza, y el perro, la mordedura del perro es caballa, va.
3: Pero lo extraño es que el perro no tenía ni rasgos de sangre.
2: Sí, qué raro.
3: Eso es rarísimo también.
2: Pero ya medicina forense dice que sí, que habían unos palos, que habían unos machetes y unas cosas ahí, y no tenía sangre de la persona. Pero yo que tengo una perrita de esta, fíjate, y le da miedo a uno, fíjate.
3: ¿Tienes una perrita?
2: Yo tengo una perrita, una pitbull.
3: Ah.
2: Está pequeña, hace poco la adquirimos. Pero es que son perros nobles.
3: A mí me regalaban un perro, o perro, no me recuerdo. Hace poco las estaban regalando. Regalándolas estaban. Y después son perros caros, son caros.
2: Sí, son caros, son sí. Caros.
3: No, yo en mi casa mantengo un perrito ahí más o menos.
2: No, güecho, pero es de raza, ya lo mire yo.
3: Es un perro más o menos.
2: Oíme, ya no hay raza aguacatera, va, o sea, hay.
3: Sí hay, hombre.
2: Sí, en
3: sí
2: la
3: hay,
2: calle andan un montón de barrilero, va.
3: Barrilero.
2: Ahí andan jodiendo la basura el día que pasa el camión.
3: Pobrecita, hombre. Fíjate, es como los gatos. Yo tengo un gato vecino, le digo yo, que todos los días a las 5 de la mañana que yo vengo a trabajar, me está esperando ahí, en el portón.
2: ¿Que le tiras alguna papada?
3: Le tiró cositas así, ¿va? Y todos los días.
2: Se ven que fieles los animales, ¿verdad?
3: Sí. Y se soba así en el pantalón, se soba ahí, vieras.
2: Uh-huh.
3: Digo yo, te voy a adoptar mejor, le digo yo. Porque creo que tu dueño no te da
2: pero
3: comida.
2: Pero hay gente, Eduardo, que no tienen buenos ingresos familiares, que no tienen un trabajo estable y tienen aquel cachimbo de perro, hombre.
3: Y tienen que darle de comer.
2: Y la otra cosa es que los perros no es para tenerlos en la calle. Mira que yo voy a caminar, como vos me has visto, ¿va? El otro día.
3: Y te salen 20 perros.
2: El otro día se me ocurrió bajar, dar la vuelta por la iglesia La Buena Esperanza y caer al río.
3: Y por ahí un perro negro que es un poco fregado.
2: Mira que hay una calle que no tiene circulación de carros, pero conté 8 perros ahí al final
3: Dios
2: de la
3: mío.
2: Cuadra. Y me van a matar. Me tuve que regresar. Pero ¿por qué
3: le tuviste miedo?
2: Pero porque la gente tiene los animales en la calle, ¿va?
3: No, yo mis perros los mantengo adentro. Y los mantengo adentro, ¿va? Adentro de mi casa.
2: ¿Ah, sí?
3: Sí. En el día pasa en el solar. Pero en la noche pasa dentro de mi casa.
2: Mm.
3: Sí.
2: Bueno. Y salió una caravana de migrantes otra vez insistiendo para ir a Estados Unidos.
3: Le dieron 24 horas en Guatemala para atravesar Guatemala.
2: Lo disgregaron, ¿verdad?
3: Sí, y se dispersaron, al parecer se dispersaron porque iban, no sé cuántos iban, ¿verdad? Para Estados Unidos. ¿Será que lo van a dejar cruzar?
2: Yo creo que ya no hay chance de poderse pasar a Estados Unidos.
3: Con esas medidas que tiene del señor Donald Trump, ¿quién sabe?
2: Y hoy están fregando a la gente porque imagínate que agarran mexicanos y los vienen a tirar a Honduras. Y yo no sé si hay hondureños que los tiran en México.
3: Oíme, y este montón de gente que anda aquí en Siguatepeque, que nos estamos pidiendo que con la bandera venezolana, ¿serán venezolanos?
2: Uno lo duda, fíjate. Y lo peor es que ya te piden a la fuercecita, se compran unas paletitas y vos les puedes dar una vez, pero todos los días. Yo le contaba a Raúl que aquí bajan del Parnaso como que alquilan una casa entre varios y ahí bajan el domingo, ya bajan tarde, como a las 11:30.
3: Y se ponen en los semáforos, sí. Creo que se los distribuyen, ¿verdad?
2: Y qué barbaridad, el otro día yo veía una niña que de una familia, una niña que pide ahí en el bulevar, en el semáforo de la entrada de la Texaco.
3: De la CA5.
2: Y mira que es de una familia ahí cercana. O sea, ¿será que los papás los mandan a que vayan a revocar?
3: No, hombre, el otro día me dio no sé qué también aquí, en el super que está cerca de la empresa, uh-huh. un niño pidiendo dinero. Y yo dije yo, no, mejor no le digo nada porque yo soy muy, muy, muy amable también.
2: Muy hiriente.
3: Sí. ¿Y por qué? ¿Será que los papás los mandan a pedir?
2: Pues? Óyeme, pero hay unos hombres ya viejos ahí en el Parque Central. Hay un hombre negro, así como yo. ¿Eh? Pero está joven, que camina descalzo. Parece que se droga. Y a veces da miedo. ¿Y qué será que la policía municipal que pasa jodiendo todo el que se estaciona mal ahí, va?
3: Es que anda con la chacha, va.
2: Sí, con 400 pesos.
3: Yo creo que estos policías también tienen algunas metas, va.
2: ¿Será que les pone meta don Alfredito Valeriano?
3: No, el juez de policía.
2: El colocho.
3: ¿El juez de policía?
2: El colocho.
3: ¿Cómo se llama? ¿Cómo se llama el juez de policía? Wilder. El colocho Wilder. ¿Será que les pone? Sí. Yo recuerdo. Si
2: no, guayo, pero es que el que estaciona mal está mal estacionado y punto, ¿ah?
3: Sí, pero hay otras cosas que tienen prioridad aquí en la ciudad, pues.
2: Sí, mucho.
3: ¿Verdad?
2: Emitieron un comunicado o aprobaron en sesión de corporación que van a demoler los edificios y está el edificio Los Gabri ahí, que es el único que he visto yo acá en el centro de la ciudad. No sé si hay más.
3: Hablando de la corporación municipal, ¿es cierto que ya no sesiona presencialmente?
2: Vámonos a la pausa. Hasta allá. Ay, sé por dónde va, guayo, ya lo conozco.
3: Digo yo, sí, yo,
2: hombre,
3: yo,
2: qué bárbaro.
3: Yo pregunto.
2: Una pausa comercial, no nos cambie, ya venimos.
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2: Mira, guayo. Como diría mi papá, que jodeste con esa puerta.
3: ¿Qué pasa? Es que Raúl le quitó la tranca.
2: Oye, Eduardo, mira, ¿será que no se pueden programar los regidores? Porque como les pagan tan poquito para ir a sesiones de corporación,
3: poquito,
2: ¿no?
3: Poquito.
2: Siempre ganan poco.
3: ¿Cuánto ganan?
2: Usted es un desconsiderado.
3: Ganan casi 40,
2: no,
3: dice.
2: No, pues solo son 22,000 pesos por sesión.
3: No, hombre, por sesión.
2: Pues sí, que ellos están obligados a ir a 2 sesiones en el
3: mes. O sea que ganan 44. Pues
2: ganan 44, a malas deducciones del
3: partido. Ajá, y dije que no están yendo ya.
2: Y esa papada.
3: Y dicen que la están haciendo vía Zoom.
2: ¿A quiénes he visto yo conectados por Zoom? A Carlos Luis Reyes, al abogado Morales. No, el abogado Morales no está hoy.
3: No, ya no.
2: Creo que a Eli Santos, de los que yo he visto conectados en Zumba.
3: Sí. Ah, uno puede ver quién se conecta.
2: Sí, ahí. No, es que ahí se ve, porque ellos tienen, que les ponen una pantalla y desde ahí están opinando. Pero porque no van a las sesiones. Y las sesiones las hacen a veces rapidísimas.
3: ¿Y el alcalde qué opina de eso? Si es la máxima autoridad de la corporación.
2: Bueno, yo no sé si hay veces que usted tenga razón, que usted investigue, porque un reportero, un comunicador social debe de
3: investigar. Preguntar.
2: No, de investigar. La última que se ha dicho es que durante están en sesión de corporación.
3: Están con el celular.
2: Están así con el YouTube, ¿va? Con los
3: TikTok.
2: Con los TikTok y toda
3: con
2: la cosa.
3: Facebook y toda papada.
2: Pero el teléfono hoy es una herramienta. ¿Usted anda inteligencia artificial en su celular?
3: No.
2: ¿Yo sí?
3: No.
2: Y yo le pregunto un montón de cosas a la IA y me las contesta de volada.
3: Sí, pero yo no le entiendo nada a eso.
2: Uh-huh. Sí, ¿No querés entenderle?
3: No sé, pero no le entiendo, pues, no le entiendo. Yo solo tengo WhatsApp para trabajar en lo que yo necesito.
2: ¿Y el YouTube? No, el
3: YouTube es libre, ¿verdad? Sí.
2: Pero dicen que todos los regidores pasan, no todos, no va, pero la mayoría de ellos pasan entretenidos con el cel.
3: ¿Y la oposición qué hace entonces?
2: Pues yo creo que ahí son todos.
3: También, o sea, que se ponen de acuerdo.
2: Pero ¿verdad? A mí lo que no me gusta del reportero que hizo la crítica de esa, yo más bien apoyo al alcalde, yo no dejo nada contra él, dice, va. Y esa diferencia, ¿ah?
3: O sea que.
2: Y esas señas tan obscenas, no, ya hace usted, guayo. No,
3: es que mire, aplauso para
2: esa. Es como que le gusta aquella canción que se decía, la machaca, como pica la machaca.
3: La machaca, machaca, ¿ah? Machaca.
2: No, hay unos muchachos que los tiene bien alimentados, don Alfredo Valeriano.
3: Sí, seguro.
2: Sí, les tira.
3: Seguro.
2: Y hay unos que dicen, yo gano salario mínimo, dice. O sea, ¿ah?
3: Ahí mismo.
2: Salario mínimo.
3: Ocha,
2: a mí más bien me desprecia. El alcalde.
3: No, hombre.
2: Sí.
3: A veces. No, pues la entrevista siempre.
2: ¿Ah?
3: La entrevista.
2: No, a veces el otro día me negó declaraciones.
3: Le negó.
2: 2 veces me ha negado declaraciones, pero eso no me importa, ¿va? Porque él es el alcalde y obtener un criterio de él relacionado con algo vale la pena también.
3: Sí, pero no debe, pues.
2: No deben.
3: Sí, porque ellos se deben al pueblo.
2: Y aquella muchacha que decían que era relacionadora pública, aclararon que no es relacionadora.
3: ¿De veras? ¿Y qué es?
2: Es asistente del alcalde.
3: ¿Pero hay algún renglón que diga que tiene que tener asistente?
2: Nunca ha habido.
3: ¿Nunca ha habido?
2: Nunca ha habido.
3: ¿Usted trabajó ahí? Yo trabajé, sí. Yo trabajé ahí también.
2: No ha habido.
3: ¿Nunca ha habido un renglón que diga que el alcalde tenga asistente o asistenta?
2: Sí, que no está malo, ¿verdad? No está malo, de repente.
3: No, pero es que para eso existe el departamento, pues. Porque si es relacionador público, tiene que andar con el alcalde. Él es el asistente o la asistenta?
2: Sí.
3: Sí, ahí estamos claros.
2: No y, está, tener... y están muy malas las cuestiones públicas de la alcaldía, la divulgación está.
3: Debo una vez chamba yo ahí.
2: Sí, no, ah, mire, imagine que a mí no, nunca se me ha referido a la muchacha. ¿Sabes? Lo ven a uno con desprecio.
3: Con desprecio, sí. Raúl, y la turunca está fuerte.
2: De manera, guayo, que avanzamos ya, vamos a ir al cierre del programa.
3: Ya.
2: Están tratando como terroristas a los pandilleros.
3: Igual que El Salvador, ¿va?
2: Sí, no, de allá viene, es la ley Bukele.
3: Yo creo que deben de. Pero, yo creo que esta gente debe de ir a visitar las cárceles de máxima seguridad
2: que
3: tienen en El Salvador.
2: Pero es que, mira, guayo, ¿vos crees que solo porque alguien ande un tatuaje hay que meterlo preso?
4: No.
2: No, eso es estigmatizar, eso es discriminar a alguien. Pero a alguien que tuviésemos una policía técnica, ¿va? Que cuando haga el informe ante el Ministerio Público no se lo puedan debatir, está bien.
3: Sí, sí.
2: Porque dicen que hasta les van a poner un vidrio para que la familia no los toque, para que la familia no les lleve alimentos. Qué terrible, ¿verdad? Qué terrible.
3: A ver cómo para esa de esa nueva ley.
2: Oye, Eduardo, ya al cierre, y parece que va lo del hospital hoy, ¿va?
3: Pues no, hasta
2: no. ¿Te acordás vos de aquella cuestión que decían, viene el lobo?
3: Hasta no verlo creer.
2: Sí, va, pero.
3: Yo digo que siempre.
2: Y es que hay una contradicción. El doctor Baires siempre viene hablando de hospital.
3: Sí.
2: Y por el otro lado vienen diciendo policlínico.
3: Yo digo que al hombre lo están pajeando. Siempre lo están pajeando. Ojalá,
2: bueno,
3: que ahora no.
2: Ya están hablando de una inversión de 57 millones.
3: Ojalá que ahora no.
2: ¿Verdad? Ojalá. Porque ya sería demasiada jugarreta con el pueblo, va.
3: Y con
2: no
3: él.
2: Con el doctor, con el pueblo.
3: No, también con él, porque vos sabés que él descuida sus pacientes para.
2: Que
3: para...
2: Nadie lo deben de andar agarrando como changoneta, ¿va?
3: Claro, claro. Sí.
2: A nombre de Eduardo Antonio Zelaya Flores, don Raúl Ponce Mesa, don Carlos Argueta Miranda. No es Miranda, Carlos es Hernández también.
3: Es que está de Miranda, ¿ah? Aquí.
2: De manera que la pasen bien todos en todas partes. Buen provecho a la hora del almuerzo.
3: Saludos. Buen domingo.
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0: Buenas noches a todos.
1: Las 5
2: y 30 minutos.
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